0: pequeña pausa y seguimos con la cuenta regresiva. Ya regresa Ranking Latino. ¿Se queda en el número uno o hay golpe de escena? No te vayas.
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0: Camilo, escucha, es completamente normal que sientas atracción, pero recuerda que no siempre es suficiente. Las diferencias que tienes con esa persona son evidentes y a largo plazo podrían no ser beneficiosas para ti. Te mereces una relación en la que sientas plena compatibilidad y es importante que te lo recuerdes a ti mismo. ¿Cómo te sientes con esto?
1: Como el culo, marica, ¿cómo me vas a sentir?

0: Puesto 4.
1: Al agua de J Balvin y Ryan Castro en el puesto 4. Temazo con muchas ganas de reingresar al podio. Vos seguí votando las canciones.

Segundo lugar para Ricky Martin, Los Ángeles Azules y Tini vuelve. Y ya dentro de los tres éxitos que dominan la lista del ranking latino. Medalla de plata para estas estrellas y vamos de cabeza a conocer el puesto número uno.

¡Qué ganas de comerte! En primer puesto, este junte sigue dominando el ranking latino. Es el regreso de María Becerra al reggaetón, de la mano de dos grandes referentes del ritmo urbano en Chile. Estamos hablando de Jere Klein y Lucky Brown, siempre arriba en los tops de música de Chile. Amigos, hasta acá llegamos por hoy. Gracias a Germán Ledesma en los controles, Juanjo Garone en la producción. Yo soy Santi Altieri, gracias por quedarte y disfrutar de toda la música. Nosotros te esperamos siempre por acá con lo mejor del momento en Ranking Latino. Chau, muchas gracias.

0: 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Y chao, humedad en su casa.
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2: 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Y chao, humedad en su casa.
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0: Gracias, maestro.
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0: 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Y chao, humedad en su casa. 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

0: Hola, hola, ¿cómo están? ¿Cómo están? Bueno, espero que bien, que bien, porque tengo una lista de canciones para vos. ¿Qué te parece si las escuchamos juntos? Mi nombre es Eva Cebal y estos son los primeros 30. Esta canción que clasifica como la canción puesto número 35 de las 100 mejores canciones de baile de todos los tiempos. Black Box, Strike Up.
1: ¿Te suena? Seguro está en tu lista de...

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0: segundo sencillo del álbum American Idiot de esta banda punk estadounidense. Bueno, uno de los sencillos más exitosos de esta banda, Green Day, Boulevard de los Sueños Rotos.
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0: Con esta canción llega al puesto número 4 en el ranking británico y el puesto número 19 en Alemania. Erasure, Love to Hate You.
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0: Lanzado en el año 2001, se publica internacionalmente como un sencillo. Alcanza una buena posición en Reino Unido e ingresa a las 20 primeras posiciones de Italia. Divi Boulevard, A Pawn of You.
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0: aparece como una de las canciones que la convierte en todo un éxito a la banda a nivel mundial. Blind Melon, New Rain.
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0: Aparece en la primera posición de la lista Billboard Hot 100 en España, Daryl Hall and You Know It, Devoradora de Hombres.
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0: Para subir un poquito el volumen, momento de escuchar a otros daneses. No son los Aqua, chicos, sino que son ellos. Cut the Move, Give It Up.
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0: segundo álbum de estudio de larga duración para esta cantante holandesa, lanzado el 26 de junio del 2009. Elise Kostaff.
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0: Con este tema logra alcanzar la máxima posición en la lista Billboard Hot 100 en el 85. Vende más de 500,000 de copias en los Estados Unidos. Bryan Adams, Heaven.
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0: canción que habla sobre una relación amorosa que llega a su fin. La canción fue todo un éxito en todas las radios. Y también con este tema logra ingresar a la lista Billboard. Fey, Las lágrimas de mi almohada.
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0: este sencillo logra trepar al puesto número 4 del ranking británico. Erasure, Always.
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1: Su éxito comenzó en la década de los 90 y la convierte en una de las cantantes brasileñas más populares de todos los tiempos. Daniela Mercury, Vermelho.

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El recordadísimo Horacio Guaraní junto al chaqueño Palavecino abriendo surcos de argentinidad a un nuevo momento de música folclórica en el aire de la radio. ¿Qué tal? ¿Cómo les va? ¿Cómo andan? Muy, pero muy buenos días. Bienvenidos a Los Madrugadores. Bienvenidos a un nuevo lunes, a un nuevo mes, una nueva semana para estar juntos transitando buena música folclórica, claro está, ¿no? Habilitamos a partir de este momento el 620485 mensajero de la radio. En una mañana que está fría, muy fría por cierto, en San Carlos de Bolívar, si hay movimiento, hay muy poco. Es lunes, en definitiva. ¿Nos acompañamos? Vamos, 620485.

0: La música en la mañana de Despuntando el Día, ahí estábamos con el recordadísimo Jorge Cafrune para este encuentro de folclore de argentinidad. Bueno, le damos la bienvenida a Miguel, que ya está en sintonía de la radio. Gracias, Miguel, como siempre. Gracias por acompañarme desde muy, pero muy tempranito, disfrutando del folclore, disfrutando de tradición, de canto, de argentinidad, ¿no? Por acá, la señora Isabel, desde Barrio San José. Buen día, Isabel. ¿Todo bien?
1: Hola, buenos días, Sergio. ¿Puede ser por Héctor del Valle, el Barbucho? Muchísimas gracias, ¿eh?

acordás, barbucho? Si no fue un domingo, le pasa raspando. Yo estaba en mi rancho masticando un pucho de esos que en la boca dejan gusto amargo. Cuando vos llegaste, yo ni sé de dónde. Y a partir de entonces, comenzó el milagro. ¿Te acordás, barbucho? Ahí no hicieron falta las presentaciones, como en tantos casos necesita el hombre para entrar en tratos, y las referencias o el pedir de informes, que al final de cuentas sirven.

Me fue suficiente saber que en las patas traibas la flojera de un trotear muy largo y leer en el arco de tus costillares lo que escribe el hambre cuando se es honrado. ¿A qué más informes? ¿Y acaso vos mismo no llegaste al rancho

0: sin que entre nosotros haya un más o un menos, para echarnos en cara como los cristianos. Dice que me debe. No pienses sonceras. ¿Qué vale ese hueso que le habrá alcanzado o esa matra vieja que tiré en el suelo para que su osamenta descanse en lo blanco? Ponte este barbucho. ¿Qué vale esa sobra? Si usted la compara con ese regalo que a cada mañana y a cada momento me hacen esos ojos de mirar tan manso. Conteste, barbucho, ¿qué vale esa sobra? ¿Qué vale esa nada? Si yo la comparo con ese desvelo que pone en las noches para cuidar lo poco que queda en mi rancho, con esa confianza que tiene en su dueño, con esa paciencia que sigue mis pasos y ese gusto sonso de ir tragando tierra cada vez que salgo montado a caballo. No me mire, Ancina, ni mueva esa cola, como quien no quiere seguir escuchando. 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
1: La propuesta musical de Héctor del Valle en la mañana del barbucho ahí para la señora Isabel Sutherland, que ya me está acompañando desde barrio San José, desde muy, pero muy tempranito, claro está. 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La buena noticia es que el piloto eres tú. San Doral, San Benito, San Gotardo, Santa Iltruda, Iltrudis, San Silvano y Santa Pelagia. 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Bueno, la señora Elsa Putiriano. Buen día, Elsa, ¿cómo le va? Esperemos que ande bien. Juan, por acá también, ya en sintonía de la radio. Le damos la bienvenida al amigo Oscar Gonzalo, que me está acompañando. Buen día, Sergio, buen comienzo de semana. Pasate por Valeria López Vila. Esta vez no ganarás. Gracias, abrazo grande, buen programa. Grande, Oscar, ¿eh? Buen día, mi amigo, gracias por estar.

Bien, para el amigo Oscar, Oscar Gonzalo, que ya nos está acompañando en la mañana, vamos cumpliendo con la música de la mano de Valeria López Vila. Bueno, gracias Norma Lavay, su esposo Roberto, la clásica llamada perdida de cada mañana para saber que están del otro lado, ¿no? Sintonizando FM10 en Radio Ciudad, ¿eh? Gracias también a Edith, muy buenos días Edith, gracias por la compañía. Eduardo, por acá, hola Sergio, muy buenos días, muy buen programa, como todos los días te estoy acompañando. Pásame algo de programación, ¿eh? Vamos a ir sumando la música de Juan José Martínez, el camionero cantor, para complacer a Norma Navais y su esposo Roberto.

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Juan José Martínez, el camionero cantor en la mañana de Despuntando el Día por FM 10, Radio Ciudad. Bueno, el amigo Héctor Cárdenas por ahí, bienvenido. Gracias por estar del otro lado. Gracias por compartir la mañana junto a FM 10, Radio Ciudad, ¿no? Bueno, la señora Elsa Pugtiniano, le vamos a regalar algo aquí de programación para compartir. En esta mañana quiero saludar también al amigo Martín, que está sintonizando FM 10 Radio Ciudad, ¿no? Ya vengo con saludos de cumpleaños en un ratito y vamos a brindarles también el pronóstico del tiempo extendido.

0: Bien, para el amigo Martín que nos está acompañando a esta hora, la música de la mano de los del Suquía haciendo sabor a almendra. Hay como una estática, estoy notando por acá, a través del aire de la radio, desde los controles de FM 10 Radio Ciudad. Bueno, está calma la ciudad, está muy, pero muy calma. Edgardo Di Pascua, muy buenos días, amigo, gracias por estar del otro lado. Quiero saludar a Esther y Néstor, que me están acompañando como todas las mañanas, desde la calle Paso, ¿no? Calle Paso presente. A ver.
1: Hola, muy buenos días, Sergio, ¿cómo estás? Espero que bien, muy bien, que tengas un muy, pero muy bendecido comienzo de semana y programa. Hoy te quiero pedir, si te deje programación, algo de los chalchaleros.
0: Bueno, muy bien, ahí vamos cumpliendo con la música de los chalchaleros en la mañana para complacer a Eva que nos está acompañando. De hecho, por acá nos ha dejado un nuevo mensaje la señora Isabel Sutherland desde barrio San José, que nos está acompañando. Gracias por el tema y por llegar con todo su buen folclore. Sergio, tenga usted una excelente, excelente jornada, me dice Isabel por acá, que me está acompañando, ¿no? 30.

0: La música en compañía de los chalchaleros. Le quiero mandar un saludo grande al amigo Marcelo Pagante de la zona de la 140. Muy, pero muy buenos días, Marcelo. Quiero saludar también a su esposa, a Lucía, que me están acompañando. Damián García, ¿cómo anda, Damián? ¿Todo bien? ¿Todo encaminado por ahí? Bueno, esperemos que sí. Lidia de Luis, desde la calle Alegría. A ver qué me comenta Lidia por acá. A ver.
1: Buen día, Sergio. Buen lunes. Feliz lunes. Empezó la semana, Sergio, ¿eh? Y qué frío. Acá yo estoy calentita porque estoy calefaccionada, pero afuera debe de ser frío. Bueno, me levanté para las 4 menos 20, pero no empezaste, pero no hay problema porque yo me entretengo escuchando otra la musiquita que pasa a la radio. Pero no aflojé, no me acosté de vuelta, ¿eh? Porque digo, va a estar a las 5. Bueno, espero que estés mejor. Por lo menos la voz se te nota bastante bien. ¿Cómo haces vos? ¿Qué haces para estar tan bien hoy ya? Si ayer tenía fiebre. Sos mágico. Sergio, qué bien. Qué bien. Bueno, un abrazo de Lidia y Luis de la calle Leiría. Hasta mañana, si Dios quiere. Chaucito.
0: Bueno, un saludo grande ahí para Lidia y Luis, que me están acompañando. Le quiero mandar un beso grande a la abuela Coca, que me debe estar acompañando, por supuesto. A la abuela Teresa, que también está en sintonía de FM10 en Radio Ciudad. Tengo saludos de cumpleaños. José Ignacio Pacheco, Paola Colato, Liliana Mónica Domínguez, Norma Ortiz, Alanis Telechea, Nancy Olmedo, Antonella Hoyos, Fabián Chillón, Axel Soler, Florencia Blandamuro, José Luis Vicente, Gonzalo Constantino, Victoria Montenegro, Valentina Rojas, Juan Ignacio Calderón, Valentina Suárez, Paola Páez, Susana Serra, y saludamos también a Milagros Díaz en el día de su cumpleaños. Bueno, vamos a seguir con música, por supuesto, haciendo este lindo recorrido de Despuntando el Día. Por FM10, Radio Ciudad, mate de por medio, ¿no?
2: Un aplauso para Celevera y para Eugenia Quevedo.

0: La señora Marta Cardoso me está acompañando desde Cañuelas. Le doy la bienvenida. Por acá, por Bolívar, Ana María. ¿Cómo anda, Ana María? Esperemos que ande bien, ¿eh? Gracias por el madrugón. Gracias por compartir la mañana de FM 10 Radio Ciudad. Disfrutamos de folclore, disfrutamos de canto, de tradición. Hasta las 6 de la mañana desde la edición de Despuntando el Día. Gracias, gracias Martina, y un abrazo grande. La abuela, sí, la abuela Teresa me está acompañando. Muy buenos días, amigo. ¿Cómo estás? Un saludito de parte de la abuela Teresa. Bueno, gracias, abuela. Tengo para contarles por acá el pronóstico del tiempo. Para hoy lunes, cielo parcialmente nublado, fresco a templado, mínima de 7, máxima de 18. El martes, cielo mayormente nublado, poco cambio de temperatura, mínima de 9, la máxima de 19. El miércoles, cielo cubierto e inestable, probables precipitaciones matutinas, un 90%, mínima de 10, máxima de 15. El jueves continúan estable, fresco, con probables lluvias matutinas, un 60%, mínima de 13 grados, máxima de 16. Viernes, cielo cubierto inestable, posibles lluvias matutinas, un 90%, mínima de 5, máxima de 10. El sábado, cielo cubierto, poco cambio de temperatura, 20%, de probabilidad de lluvias, mínima de 6, máxima de 10. El domingo, cielo despejado, frío a fresco, mínima de 4 y la máxima será de 15 grados. Bueno, hoy no voy a hacer motomandados. Aquellos que por ahí me mandan a hacer mandados, que les agradezco de verdad que así lo hagan, pero hoy no voy a hacer motomandados. Por lo tanto, cuando finalice mi turno, a las 8 de la mañana apagaré directamente el teléfono para que no me haga ningún llamado, porque quiero terminar de mejorar para poder estar bien para la radio, que es la base fundamental del día a día, ¿no? Mi trabajo acá en la radio. Por lo tanto, no voy a ser mandados. No llamen porque no los voy a atender. De hecho, a las 8 de la mañana voy a apagar ya el teléfono para que no me hagan llamadas, ¿sí? Pero no lo hago de malo, sino porque me quiero cuidar para estar bien. Bueno, vamos a seguir con música. Se viene Monchito Merlo en la mañana.
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La propuesta musical chamamecera en la mañana, ahí estábamos con Monchito Merlo, y el saludo para el amigo Damián García que me está acompañando. Gracias también a la gente del Parque Industrial. Muy buenos días, Tobías. ¿Cómo andás? Esperemos que bien. Por acá vamos saludando a Miguel. Hola, Sergio. Muy buen programa. Pásame algo, me dice Miguel, ¿eh? Bueno, gracias, mi amigo Mirta de Horacio Canete. Bienvenidos también al despertar de este día lunes por FM 10 en Radio Ciudad, ¿no? Bueno, en un ratito nada más llega el señor Oscar Cardoso a través de Voz y Sentir de Nuestra Tierra. La señora Irma Capurro, desde Lobería, seguramente por ahí me debe estar escuchando, así que le doy la bienvenida, ¿no?, en este encuentro.

la gente del folclore reunida en esta propuesta a través del aire de la radio en la 106.1 FM 10 Radio Ciudad, Cuti, Roberto Carabajal, el Chaqueño Palavecino, La Sole, los chicos de Campedrinos, bueno, y tantos otros intérpretes recorriendo nuestra música, nuestro canto, ¿no? Bueno, bien, vamos a seguir avanzando en este encuentro. Bienvenido al amigo Alberto que me está acompañando desde la calle Zapiola a esta hora de la mañana.

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1: Estoy muy emocionado de verlos y oírlos. Y vamos a cantar Bailando con el Bombistón.

La música de la mano de los hermanos Ábalos, bailando con el bombisto. Y llegamos al final, ¿eh? Llegamos al final de Despuntando el Día. Nos estaremos reencontrando. Quedan en la compañía de Oscar, a través de Voz y Sentir de nuestra tierra, hasta las 8 de la mañana. Que tengan una linda jornada de lunes. Gracias por la compañía. Carlos Ramón Fernández cierra este encuentro de tradición. Hasta mañana.

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0: Ángel e Irene, Santa Fecina Vera, donde hay criollos y camperos también, para este primer mensaje musical de Voy Sentiendo Esta Tierra, este el 1-4 de mayo de 2026, pegadito ahí, despuntando el día por FM10, ahí vamos a mano con Sergio, hasta las 8 de la mañana.
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0: Gracias por el paso, Sergio, Vamos a la tanda publicitaria entonces. 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

Bueno, José Guerra, oriental, el hombre, autor de este tema, aquí arriba que nos dejaban los olivareños, dos hermanos cantores, del país hermano Uruguay. Está linda la mañana hoy, lunes 4 de mayo de 2026, tempranito, Sergio despuntando el día con todos los oyentes del pueblo y del campo también, una forma de reencontrarnos con el pentagrama musical de nuestro bendito país, 610452. Ahí estamos compartiendo con los oyentes del pueblo y del campo también.

0: recreativo, vale, sí, va a haber, habrá lotería con servicios de cantina, algo para echar al buche también, a beneficio de la EP número 39 y el número 12, 23 14 57 16 45 y el 53 45 93, para las informaciones, temprano Sergio Despuntando el Día, Esto Voy a Sentir de Nuestra Tierra, a las 8 de la mañana llega Radio Show FM 10, Dorrego, esquina Avellaneda, San Carlos de Bolívar, provincia de Buenos Aires, Argentina.
1: 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Al costado del cantor se juntaron los paisanos, hombres de pañuelo al cuello, hombres rudos de trabajo, hombres de rostros muy serios, de chambergo requintado, que a la muerte o a la vida se la bebían de un trago. Era un cantor, un misterio, un forastero en el pago. Traía de los caminos todo el silencio y el canto. Era un cantor de boliche. Pasaba el sombrero, el plato, la milonga es para el señor del pañuelo colorado, la cifra para el abuelo que me la pidió hace un rato. Y así seguía la función entre el pedido y el canto. El bolichero contento de mesa en mesa pasando, iba llenando las copas con caña, grapa o moscato. A mí sírvame otro vino, a mí alcánceme un cinsano, a mí cóbreme esta vuelta, y de Brasil un atado. Todo es fiesta en el boliche. Afuera un cansancio largo le va cerrando los ojos a los ranchos de aquel pago. Ya las últimas canciones el cantor va dedicando. Se acerca la despedida, se irá temprano del pago. Antes rifará algún poncho o algún cuchillo plateado, para que quede el recuerdo en el pueblo de su canto. Dice que vendrá otro día con su guitarra y su canto. Se enterarán cuando vean en el boliche anunciado, con blancas letras de tiza, hoy función, guitarra y canto. Yo que lo vi cuando niño, hoy lo recuerdo y le canto, porque al trasluz de aquel tiempo me veo otra vez soñando. Jamás sabrá aquel cantor que yo era el niño asombrado, que en la puerta del boliche bebió su canción de un trago y soñó la noche entera, que andaba de pago en pago, partiendo de madrugada con su guitarra y su canto. Gracias, cantor de boliche. Tu nombre no viene al caso.

Nombre de madre, don Daniel Toro, cantó hasta los últimos tiempos de su vida, pero quedaron sus hijos por ahí, levantando la voz en argentino. Truco Chinchón el 9 de mayo, 20 horas en el club.

Y qué boliche podría ser tanto, ¿no? Lástima que hoy el boliche no tiene público, ¿eh? Si no, capaz que un joven por ahí, no nosotros, pero podría haber seguido ese camino, ¿no? ¿Dónde vamos a ir a cantar? A Pigüé. No te olvides del poncho. Carlitos Pireto compraba de 10, 12, 15, 20 ponchos para la rifa. Qué sabio argentino Luna, ¿no? Dejó cosas para toda la vida. Gracias a la gente madrugadora que se está sumando a la mañana de FM 10, ¿eh? Dice lunes 4, día de San Froilán, hoy San Froilán, el patrono de los bomberos, día de los combatientes de incendios forestales. Ahí está, me pasan por aquí la efeméride de cosas que nos dice también que la gente está como nosotros y como despuntando el día tempranito, ¿eh? Hasta las 8 de la mañana cuando llega el radio show, esto voy a sentir de nuestra tierra.

Enzo Valentino, una mercadería buena le he traído para usted temprano. El adiós de Gabino Ezeiza, un viejo parrador, La gente que se va sumando al madrugón, señores, Alicia Lezama, buen día, gringo. Que tengan una buena semana, El abrazo grande de toda la calzada para vos, Alicia. Clau Bárbara, mi sobrina, Claudia, querida, ¿dónde estás por Buenos Aires, por ahí? Que lo pasen de maravilla, Les recuerdo Susana Ibáñez, Buen día también, gente que de muy temprano está pegadita a FM10. Y ahí nos encontramos nosotros con este encuentro popular, ¿no? Pedro Sosa, ¿cómo le va, Pedro Sosa? El abrazo grande, que lo pase de maravilla. 6104-52...

Está medio colicoco el Zapucay. Cacho Martín, ¿cómo te va? Corte de pasto, poda, mudanza, Cacho Martín, 21 de septiembre, Barrio Jardín, ¿eh? Ahí está la familia Lecera, está este Juancito, ¿eh? El teléfono de Cacho, 2314-46-5287, ¿eh? Ahí estaba la chamameseada, ¿eh? Este, para esta mañana también, en motivo de esta música popular, Pastor Luna, ¿eh? Adiós Villa Guillermina. Tengo la página de la radio, vos leíste la lectura temprano, Sergio, ¿no? Arrancaste bien hoy, con Despuntando el Día, con la página de la radio, con los cumpleañeros, que son un montón, este, la página del tiempo también que tenemos aquí, para mencionar, y un montón de cosas más para la gente del campo.

Sapo Cancionero, de Hugo Chagras. Sí, Adriana Gandola, sí. Hugo Chagras, un gran autor de la música popular, era y seguirá siendo con los hijos y los nietos, ¿no? Muy amigo de la familia Abozalé de Bolívar. Y sabía venir a Bolívar también. Escribió una zamba para todos los tiempos de la vida del folclore. Gracias, Adriana, por estar en el madrugón. Un abrazo grande para hoy tu gente también. Lunes 4 de mayo del 96, Día Mundial de la Salud Mental Materna. Día Internacional del Bombero Forestal. Día Internacional de Star Wars. 1973, nacen Guillermo y Gustavo Barros Schelotto, futbolistas argentinos. Los hermanos se han unido en el fútbol. Día de la contraseña. La frase de la radio nos recuerda, la mala noticia es que el tiempo vuela. La buena noticia es que el piloto eres tú. Santoralo y San Benito, San Gutardo, Santa Eltruda, San Eltrudis, San Silvano y Santa Pelagia. 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

Para todos los camioneros, los que pasaron por la historia y los que andan en las rutas permanentemente, Dice por acá, creo que uno de los sacerdotes de nuestra parroquia, el padre Tomás, parte de viaje para Roma, de acá a pedir que el Señor posibilite que lo disfrute, que todas sus expectativas se cumplan y regrese con su sueño, ¿no? Al respeto realizado, buen viaje y mejor regreso, padre Tomás, dice por acá la gente de las parroquiales, ¿no? Tengo a los cumpleañeros, Sergio, para acá de este 4 de mayo 2026, José Ignacio Pacheco, cumpleaños, Paola Colato, Liliana Mónica Domínguez, Norma Ortiz, cumpleaños, Alanis Telechea, Nancy Olmedo, cumpleaños, Antonella Hoyos, Fabián Chillón, Axel Soler, cumpleaños, Florencia Blandamuro, José Luis Vicente, Gonzalo Constantino, también están cumpliendo año Victoria Montenegro, Valentina Rojas, Juan Ignacio Calderón, Valentina Suárez, Paola Páez, Susana Serra, Milagros Díaz. Seguramente que en el transcurso de la mañana se van a sumar más cumpleañeros para esta jornada de gloria, lunes 4 de mayo del 2026.

Gerardo López, uno de los integrantes y formador del conjunto famoso Los Fronterizos, ¿no? Por aquellos años 60 en Cosquín, ¿eh? Adriana Gandola, para vos el tema, ¿eh? Saludos a los chiquilines por ahí que anden bien. Marcela Sandoval del Pago de Piruano, buenos días. ¿A quién tengo por aquí? Dice Martita, se está despabilando ahí en los Pagos de Cañuela. El abrazo grande para todos los hermanos, para ahí que tengo, el Carlos Omar, a Esther, sus hijos, a Jorge Abel, con su nieto Leopoldo, Alberto, Elina, que lo pasen de maravilla, la gente madrugadora, Martín Galgo, Dan Villeta, para todos, buenos días.

Muy bien, Sergio. Mira, acá tenés otro de los oyentes que nunca llama, ni te va a llamar tampoco, ¿eh? Renzo Coronel. Anotalo y saludalo. Me dijo mi hermana Marta, lo escucha todos los programas de la radio. Renzo Coronel. Zulmo se llama la señora, vive en Bolívar. Tiene parentela ya por Cañuela, por Buenos Aires. Ahí me pasó el dato Martita, ¿eh? Gente, ahora tanto que nos llaman a radio y sintonizan la radio permanentemente, ¿no? Así que infinitamente gracias a todos, porque son los que ponen la voluntad y el corazón. 6:45 de este lunes, 4 de mayo.

Mi patrona y mi acordeona, en la mañana temprano dejo un verso improvisado, y lo que digo no es broma, Cacho Martín. Buen día para vos, 23, 14, 46, 52, 87, la gente trabajadora, trabaja en el campo, carnea, trabaja en las alambradas. Truco Chinchón, el 9 de mayo, 20 horas en el club recreativo Ale, habrá lotería con servicio de cantina a beneficio de la EPE número 39 y el CIRI número 12, 2, 3, 14, 57, 16, 45 y 53, 45, 93 para anotarse y participar, Lidia, Noemí y Luis, saludos para la familia Coronel, que sintoniza la radio, que lo pasen de maravilla. Aquí estamos a sacar los Olivas al corazón adentro con el canto.

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Luis Brech, Luisito Obre. Hombre criollo camperón, hablar la sortija, ¿no? Tenía campo y cerca Cañuela Martita, Luis Brech. Y un día en una yerra nos invitaron los hermanos Cardoso que fueron por la guitarra, ¿no? Y me acuerdo que a Ramón le dieron un poncho para atajar las terneradas. Era un plato de risa, ¿no? Se le escampaban a todos, pobre, ¿no? Qué lindo recuerdo, ¿no? Luis Brech, allá en la zona de Oscar Silva, Payador, Carlito Gallardo, que tiene un programa también, ¿eh? Adriana Gondola, un abrazo grande para vos y toda la gente que madruga de muy temprano, ¿eh? La familia Cornel, ahí pues le va a mandar un saludo a Sergio también, en Despuntando el día 610452. Les recuerdo, señores, estuvimos compartiendo un almuerzo de primera, ¿eh? Miguel Berret te manda saludos, Sergio. Te puedo escuchar también, ¿eh? Me invitó a un almuerzo en Miguel Berret de primera, con Rosana, mano ahí, estuvimos compartiendo, pero sirve también para charlar un poco y compartir los momentos lindos de la vida. San Carlos de Bolívar, este es mi pueblo y aquí me quedo.

La flor azul de Arnedo Gallo, los cantores de Quilla Base, aquí en nuestro programa Voy a Sentir de Nuestra Tierra. Vayan parando la oreja que me quiere escuchar, ¿eh? Para este lunes, cielo parcialmente nublado, fresco a templado, mínima 7, la máxima 18 grados, ¿eh? Vamos a poder ganar la calle, ¿eh? Si el Tata de Dios nos acompaña. Para mañana martes, cielo mayormente nublado, poco cambio la temperatura, mínima 9, la máxima 19 grados, ¿eh? Para el miércoles, cielo cubierto, inestable, probables precipitaciones matutinas al 90%, mínimas 10, la máxima 15 grados. Para el jueves, continúa inestable, fresco con probables lluvias matutinas, el 60%, mínimas 13, la máxima 16 grados. Para el viernes, cielo cubierto, inestable, posibles lluvias matutinas al 90%, mínima 5, la máxima 10 grados. Para el sábado, cielo cubierto, poco cambia la temperatura, 20 grados, mínima 6, la máxima 10 grados. Y para el domingo, cielo despejado, frío, fresco, mínima 4, la máxima 15 grados.

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2: Gracias, Sergio, ¿eh? Vamos a la tanda publicitaria. 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Dice el texto por aquí, próximo remate de feria mensual, el miércoles 20 de mayo a las 13 horas, en el predio rural de Bolívar, 800 vacunos gordos, invernada de cría, ¿eh? Cargada, dice, las caravanas, con anticipación, dice por aquí también, es un texto que tiene que ver con ese tipo de trabajo rural, ¿eh? 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Ahí está la actividad de San Francisco así. Los martes 9 a 12, viernes 14, 7 horas, tiene su actividad también las instituciones parroquiales.

Bueno, ahí estaba el tango, Gabriel Reynal nos dejaba el pescante de Ayeta y Jiménez, un tema bastante camperón, que se voy a dedicar a los abuelos y a las abuelas ahí de la calle o la orilla, Casa Hogar, donde me llevé con mi guitarra para cantar y estar un rato con ellos, gente que han pasado por la historia trabajando, hay gente de la zona rural, de Urdan Pillete, de Bolívar también. Y estuvimos participando todo, porque cuando canta una canción, salen todos los abuelos también a bailar. Así que, Beatriz, muchas gracias por recibirme. Y muy ricas las tortas fritas también, así que pasó un momento ameno con esa gente linda que todita la mañana escucha FM 10.

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0: 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Pausa. Un respiro corto, como cuando dudás antes de mandar, ese audio. Enseguida volvemos con más de eso que te acomoda el día. No te vayas lejos, ¿eh? 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
1: Gracias, Sergio, ¿eh? Walter Quinn, buen día, gringo. Hermoso día, dice Walter Quinn. Me alegro mucho, Walter, para trabajar. Elsa Cebeira, ahí te pasé, Gabriel Reina, Gabriel Reinar, el tango, el pescante de Agueta y Jiménez, para vos y para todos los tangueros, tangueras. Marisa Robles dice, muy buen día, buen comienzo de semana, Oscar, un abrazo grande para vos. Martita dice, por acá de Cañuela, buen día, hermano, feliz escucharte, buena jornada, saludos para todo el estado de FM10, ¿eh? Bueno, en nombre de todos, entonces, gracias, querida. Clau Bárbara, buen día, tío, un abrazo grande. Alicia Lezama, la gente que se va sumando en la mañana de la radio. Les recuerdo, gran noche de juegos, truco y chinchún. El 9 de mayo, en el Club Recreativo Ale, a las 20 horas. Aquellos que les gustan chinchunear, la inscripción pareja de truco, 30 mil pesos, 70% recaudado en premio, chinchón, 10 mil pesos, 100% recaudado en premio, 2 mil pesos en enganche, habrá lotería. Gran servicio de cantina, beneficio de la EPE número 39 y el número 12, ¿eh? Vine a pasar una noche divertida, a colaborar con esta causa, ¿no? Este encuentro de juego de truco chinchón el 9 de mayo en el Club Recreativo Ale.

Alfonso y Zavala, tonada hacía de Don Abel Fleury, ¿sí? De Dolores, provincia de Buenos Aires. Gracias, señora Tita Picasso, por los saludos para la familia también. Buena jornada para usted y su gente. Gracias por estar también. José Ignacio Pacheco, cumpleaños este 4 de mayo de 26. Paula Colato, Liliana Mónica Domínguez, Norma Ortiz, Alanis Telechea, Nancy Olmedo, ¿quién más? Antonella Hoyos, Fabián Chillón, Axel Soler, Florencia Blandamuro, José Luis Vicente, los cumpleaños de esta jornada, Gonza Constantino, Victoria Montenegro, Valentina Roja, Juan Ignacio Calderón, Valentina Suárez, Paola Páez, Susana Serra, Milagro Díaz, los cumpleaños de este 4 de mayo, que seguramente se van a sumar en el transcurso de la mañana en Radio Show.

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1: Muy bien, gracias Sergio, ¿eh? Bueno, ahí cumplimos con ustedes, ¿eh? Las zambitas que pedían, ¿eh? Ahí teníamos preparado esta, la Amorosa por los Carvajales, nombre reconocido y popular en el folclore argentino, ¿eh? 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Y vayan parando la oreja, que vamos vendiendo lindo la mañana temprano, ¿eh? 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

Acuarela del Río, ¿eh? Hay una acuarela de música popular argentina aquí, ¿eh? Dice por acá Susana Fittipaldi, ¿cómo te va, eh? El abrazo grande para vos y todita la gente que de muy temprano está sintonizando la radio y nos acompaña en cada madrugón también, ¿eh? Gladys Delgado, de 25 de mayo, buena cantora, Gladys. Nativa de Del Valle, ¿eh? Nativa de Del Valle, así que por ahí le vamos rumbeando a la mañana de Voces en Nuestra Tierra. Les recuerdo también que a las 8 de la mañana llega Radio Show con todos ustedes. Dice el tiempo para este lunes: cielo parcialmente nublado, fresco, templado, mínima 7, la máxima 18 grados. Para el martes, cielo mayormente nublado, poco cambia la temperatura, mínima 9, la máxima 19 grados. Para el miércoles, cielo cubierto, inestable, probable precipitaciones matutinas al 90%, mínima 10, la máxima 16 grados. Para el jueves, continúa inestable, fresco, con probables lluvias matutinas, el 60%, mínimas 13, la máxima 16 grados. Para el viernes, cielo cubierto, inestable, posible lluvia matutina al 90%, mínima 5, la máxima 10 grados. Para el sábado, cielo cubierto, poco cambio de temperatura, 20 grados para la mínima 6 y la máxima 10 grados. Para el domingo, cielo despejado, frío, fresco, mínima 4 y la máxima 15 grados.

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0: Bueno, muy bien, ya está Daniel con nosotros también. Sergio va acomodando su tanto para el trabajo. Este lunes 4 de mayo, 2026, nuestra inmensa gratitud a la gente que muy temprano estuvo acompañando también. 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El pronóstico del tiempo nos dice para este lunes: cielo parcialmente nublado, fresco templado, mínima 7, la máxima 18 grados. Para el martes, cielo mayormente nublado, poco cambia la temperatura, mínima 9, la máxima 19 grados. Para el miércoles, cielo cubierto, inestable, probable precipitaciones matutinas el 90%, mínima 10, la máxima 15 grados. Para el jueves, continúa inestable, fresco, con probable lluvias matutinas el 60%, mínima 13, la máxima 16 grados. Para el viernes, cielo cubierto, inestable, posibles lluvias matutinas el 90%, mínima 5, la máxima 10 grados. Para el sábado, cielo cubierto, poco cambio la temperatura, 20 grados, mínima 6, la máxima 10 grados. Para el domingo, cielo despejado, frío, fresco, mínima 4, la máxima 15 grados, Les repito también, les repasamos a los cumpleaños, que son muchos los que se sumaron esta mañana y se van a sumar a este transcurso también de Radio Show, José Ignacio Pacheco, cumpleaños este 4 de mayo 2026. Paola Colato, Liliana Mónica Domínguez, Norma Ortiz, Alanis Telechea, cumpleaños, Marcio Olmedo, Antonella Hoyos, Fabián Chillón, Axel Soler, cumpleaños, Florencia Blandamuro, José Luis Vicente, Gonzalo Constantino, Victoria Montenegro, Valentina Rojas, Juan Ignacio Calderón, Valentina Suárez, Paola Páez, Susana Serra, Milagro Díaz, que lo pasen de maravillas, Buen día, Daniel, ¿cómo andamos?
1: ¿Cómo anda, gringuito? ¿Todo bien? Estaba viendo, abriendo plataformas, 7 grados marca la proyección, la humedad 83%, viento a 10 kilómetros hora, la visibilidad es de 12 kilómetros, y vamos a tener un día soleado hoy también,
0: menos mal,
1: pero lógicamente que con ese arranque
0: de frío
1: bastante baja, ¿no? Esta plataforma me está dando pronóstico de lluvia para el miércoles, y que es más fuerte, y para el viernes. Después el martes y jueves da mayormente nublado, el sábado parcial nublado, el domingo despejado y el lunes parcial nublado. Las temperaturas van a andar ahí entre 6 y 7 grados en el arranque. Tío. Y como mucho, pueden llegar a... En mejor de los casos a 18 grados, Así que eso es lo que vamos viendo en el arranque de la mañana, gringuito, la verdad.
0: Hay que salir abrigado.
1: Sí, no hay que descuidarse. Pero igual, te lo digo personalmente, por más que te cuides, el mismo cambio permanente que hay te termina afectando.
0: En algunos
1: casos más, o en otros casos menos, pero te termina afectando. Te digo porque yo estoy con un poquito de dolor de garganta. Y
0: cuando empiezo a hacer cosquillita ahí, chava.
1: He tratado de cuidarme.
0: Gracias a Dios por estar ahí.
1: De cuidarme a full, ¿no es cierto? De si entro en un lugar donde hay mucha calefacción, trato de sacarme los abrigos, y después cuando salgo me vuelvo a poner los abrigos, pero el impacto que hay entre el cambio de lugares calefaccionados a afuera te afecta. Y además la caída rápida de la temperatura. A la tarde te confías y cuando querés acordar, a las 5 de la tarde ya tenés una temperatura bajísima, muy, muy baja, ¿sí? Vamos a ir con nuestra querida amiga que es nuestra cábala.
0: Pero muy bien.
1: Nuestra cábala de siempre, ¿sí?
2: Hola, muy buenos días, Daniel. ¿Cómo estás?
1: Bien, ¿y vos?
2: Muy bien. Quiero saludarte a vos, Sandra, Milanjo, Daniela, César y Carlosito. Les deseo que tengan muy, pero muy bendecido y comienzo de semana y programa. Como siempre te digo, arriba la 10, siempre la 10, y así va a ser la 10. Bien, bien para arriba. A Sergio lo saludé hoy tempranito, Así que, bueno, les mando muchas, pero muchas, muchas bendiciones para todos. Un beso grande, grande, los quiero mucho.
1: Dale, amiga, un cariño para vos también, que tengas una hermosa jornada. Gringuito, nosotros vamos a empezar a transitar.
0: Dale.
1: La verdad que creo yo, por los cálculos que he hecho y las estadísticas que he mirado, que este fin de semana que pasó, este fin de semana largo,
0: feriado, sí,
1: de tomando desde el jueves a ayer domingo, fue uno de los de mayor actividad de todo tipo: social, cultural, institucional, deportiva. Impresionante, impresionante, gringo. Nosotros hemos estado casi recién ayer, y bueno, me pude ir a la cancha como hincha, no como periodista, a ver al Ciudad. Pero y culminé un día de, bueno, después a la tardecita subís información, cargas algo en el portal, pero digo, de todo lo que pasó jueves, viernes y sábado fue impresionante.
0: Sí, sí.
1: Múltiples, sí, actividades, y hemos tratado de cubrirlas a todas, y en algunos casos nos han dado una mano amigos con algunas imágenes, también con información también de que el equipo de prensa del municipio nos envía, bueno, con todo eso. Así que creo que ha sido un fin de semana, pero tremendo, gringo, ¿eh? En materia de también a la par de eso, Ezequiel allá en Paula desarrolló las dos jornadas también, viernes y sábado, a la perfección.
0: Qué bueno, qué bueno.
1: Y con buena respuesta de la gente. Vamos a comenzar a desmenuzar con nuestros clientes que nos acompañan.
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1: 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Se viene, gringuito, el remate de Ferias del Centro.
4: Bien. 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
0: Bien.
1: ¿Cómo te fue a vos?
0: Muy bien, Daniel.
1: Me voy a tomar un Don Basilio.
0: Pero muy bien, la tibieza es un amargo. Anda bien de la garganta, sí que andas jodido.
1: Sí, pero tengo una pequeña molestia, Tengo una...
0: Cuídate del frío.
1: Sí, tengo una pequeña molestia.
0: Yo me cuido un montón, la herramienta nuestra.
1: Y sí, tenemos... Para llevar el pancito a la mesa, dijo. 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
1: 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Bueno, mensajes que me van llegando, algunas fotitos, algunos videos. Buen día, me dice el Cabe, ¿cómo andas, hermano? Nos venimos medio calentito con el árbitro, porque estábamos 2-2 y le hicieron un visible penal a Facundo Musignac y no se hizo el sota, el arbitraqui. Y después en la contra nos vacunaron, ¿sí? A ver qué me pone Pedrito acá. Mirá, me manda un video, che. Bueno.
4: Buenos días para todos. Acá transitando la ruta 65. Recién me tocó vivir algunos hechos medios circunstanciales. Ustedes pueden ver cómo se mueve el vehículo. A la altura de Ibarra, hace unos días, los pozos fueron tapados. Pero lo que no entiendo a la gente, la imprudencia con el sobrepaso en una zona que hoy está muy peligrosa. Pasan los accidentes, pero yo muchas veces no sé si no es mejor que quede algún pozo para que la gente tome conciencia, porque a todos los que vamos circulando, por ahí uno trata de poner balizas por ciertas cuestiones, porque lleva carga o ahí lleva carga peligrosa, y el que te hace lo que el sobrepaso, no solo que te cierra porque se enoja, ahí te hace seña de luces, en una zona totalmente peligrosa. Yo creo que hemos llegado a perder la cordura muchos de los que transitamos la ruta. No es mi caso, porque yo siempre mantengo una velocidad de lo que es 80 kilómetros, pero no se puede pasar a más de 120 kilómetros en una zona que recién fueron reparados los pozos y que tampoco está bien porque fueron tapados, no es que la ruta se fue reparada, pero la gente no toma conciencia y bueno, y ahí después pasa lo que pasa, es decir, los accidentes. Si lamentablemente yo entiendo que las rutas están rotas, destrozadas, pero no vamos a cambiar más como sociedad si no nos respetamos entre nosotros. Así que bueno, es un comentario que hago y ahí lamentablemente, por más que esta ruta sea reparada nueva, si no le hacen banquinas o no le hacen, no, ahí no queda bien marcada, van a seguir ocurriendo ahí lo que accidentes. Gracias a todos.
1: Y van a seguir los accidentes porque la ruta entre 9 de Julio y Bolívar está hecha nueva, con banquinas, sobrebanquinas, señalética, cruces de alcantarilla.

0: Y sigue habiendo accidentes, sí. Van a seguir los accidentes porque el argentino está...
1: Qué bárbaro, ¿eh?
0: Conduciendo, además del estado de la ruta, está conduciendo como absorbido, abstraído por otra problemática, ¿no? Que es la problemática del resolver el día a día de su laburo, de sí. su empresa, de y todo eso. Es así la historia. No le busqué mucho la vuelta porque es así la historia, ¿sí? Bueno, señores, nosotros nos vamos a meter ahora con Sáenz Valiente Bullrich.
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0: Ahí estábamos entonces, cuidar tu producción, ¿eh? Adrián, es que me escribe Adrián y me dice, se lo fue un amigo, fue una pérdida muy importante para Bolívar, la de Ricardo Diéguez, durante este fin de semana. Mis condolencias a toda su familia, y bueno, también, me postea el recuerdo de la final en Italia con el campeonato de Casin, una pérdida ahí en el Club Alem. Se va a notar, y mucho, bueno, lógicamente, un golpazo tremendo para la familia. Siempre lo destaco a eso, que desde afuera uno lo ve sencillo o parece que es transitable por un camino más allanado, pero no, el dolor golpea fuerte. Así que acompañamos a toda la familia. Realmente. Ricardo, sí, una gran figura en materia deportiva para Bolívar. Señores, las 8:20 de la mañana, vamos en un ratito a empezar a transitar, gringuito, el humor, porque también tenemos que ir por ahí, mirá.
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0: 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El día viernes 1 de mayo, que hicimos el programa con Sandra, nos trajo Eduardo Vidarte, nos trajo una tarjeta de allá en el cajero del Banco Provincia a nombre de Miguel Ángel Aranda. La pasamos el viernes y la pasamos el sábado. No sé si no, o trabajará en el campo o no estará en Bolívar, pero está acá esa tarjeta de tuya, Miguel Ángel Aranda, la pasás a buscar cuando quieras por aquí por la radio. No Bien. 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
0: 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Ganadora del sorteo del hospital, de la cooperadora del hospital, ¿sí?, Miguel Capredoni, con el número 623, fue Celeste Westdorf, se lleva 100.000 pesos. Celeste Westdorf se lleva 100.000 pesos de la cooperadora del hospital, para que lo tengan en cuenta, para que lo archiven y para que lo movilicen, ¿sí? 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
0: Para que te vayas bajando la espuma, gringuito, ¿sí? Para que lo tengan en cuenta, ¿sí? Bueno, otra de las cositas que le quiero contar, que bueno, tenemos también resumen de toda la actividad que sucedió. No vamos a reiterar todo porque fuimos pasando parte el viernes 1 de mayo, después el sábado también en el programa de Sandra, y no vamos a reiterar todo, vamos a ir rescatando los puntos más salientes.
1: Mucha actividad, Daniel.
0: Sí, el centenario del archivo y del museo fueron también notas salientes, ¿no? Porque hubo momentos muy emotivos, hubo recuerdos muy gratos, hubo presencias muy destacadas en la historia de Bolívar, y hubo un trabajo impecable hecho desde el municipio para reconocer todos, claro, a todas esas personas, para unirlas, celebrar juntos los 100 años del Archivo Histórico Municipal y el Museo Florentino Ameghino, en la apertura de la Sala de Documentación Oficial, que lleva el nombre de Oscar Ochoa, también la ampliación del museo, que no para de crecer y que la gente no para de sorprenderse, porque todos los días encontrás cosas para ver, noticias, novedades y basamentos en la historia nuestra de cada día. Es maravilloso. ¿Hace mucho que no vas por ahí?
1: Sí, hace rato que no voy.
0: Pegate una vuelta a ver que te va a sorprender,
1: sí,
0: el gringo. Sí. La actualidad en... A ver, ¿cómo te puedo decir? Por ahí parece una contradicción.
1: Sí.
0: Que un museo te muestre actualidad. Pero actualizar el edificio para que vos disfrutes de la historia de la mejor manera posible es la mejor medida que se puede tomar.
1: Qué movida histórica, Daniel.
0: Y es lo que se ha hecho, ¿sí? Después también... la verdad que fue un hecho también saliente recordar al la gente del crucero General Belgrano. Tengo ahí un documento del crucero General Belgrano. El acto fue el día sábado. A ver si lo podemos tomar. Este es muy importante. Es cortito, pero...
5: No sé, ¿cómo fue ese 2 de mayo en que hundieron el Belgrano? A vos te tocó estar adentro. Algunos no pudieron sobrevivir, vos sí. ¿Pero cómo fue ese día?
6: Bueno, ese día el Comando de Operaciones Navales decide hacer un ataque en forma de pinzas hacia Malvinas, hacia la flota inglesa. Y en determinado momento, cuando quieren hacer el ataque, no había viento. Entonces los aviones del portaaviones no pueden decolar. No podían hacer la misión que tenían que hacer. O sea, tenían muchos proyectiles, muchos kilos de bombas, combustible, y necesitaban cierta fuerza del viento para poder volar. Y bueno, no se dio. O sea, había una circunstancia muy anormal en el sur. Por siempre hay vientos y tormentas, y bueno, entonces se aborta la misión. Cuando se aborta, nos ordenan regresar hacia el continente. Pero nosotros no sabíamos que abajo nuestro, hace unas cuantas horas, nos estaba siguiendo un submarino. O sea, nadie lo había notado, digamos. Y bueno, esa fue la estrategia de Inglaterra. El día 2 de mayo, a las 4 de la tarde, cuando le dan la orden, se ponen en posición y nos disparan. Nos disparan 3 torpedos, de los cuales 2 impactan en el crucero. El primero impacta en la zona de máquinas y el otro pega en la proa, sería en la trompa del buque, y le saca 20 metros de trompa. Habían entrado muchas toneladas de agua y bueno, quedamos oscuras y tratábamos de salvar el buque a toda costa. Querían poner las bombas de achique en marcha, no andaba. Bueno, todo lo que pude hacer por los demás lo hice. Llegó un punto que tuve que decir, ya habían saltado un montón a las balsas. Y bueno, yo también tuve que saltar, entonces en el momento decidí. En total, desde el ataque hasta el momento que desapareció de la superficie del buque, fueron 45 minutos. Viento, lluvia, relámpago, digamos, te calmas, a la vez te vas viviendo la situación que una ola te dejó arriba y al rato esa ola se bajó y te quedó la ola que se te viene arriba, entonces todo eso, y bueno, y eso vas pasando, las olas, sí.
5: ¿Cuánto tiempo navegaron hasta salir de
6: Y yo estuve 36 horas.
5: Perdón, ¿no? Dijiste 36 horas,
6: 36.
5: Voy al pasar, pero estoy pensando en el minuto a minuto, en esa circunstancia, 36 horas. Un día entero con calefacción es una cosa.
6: Un día y medio.
5: O un día y medio en una balsa, a esa temperatura, con la idea siempre latente, che, espero que nos encuentren, pero no hay ninguna seguridad.
6: No, es rezar y rezar y bueno, vos decís, bueno, nos van a rescatar, sí, van a tratar de rescatarnos, pero ahí, y pensás en los que estaban y los que no encontraste, qué irá a pasar, y bueno, hablás con Dios y le pedís cosas y le prometés cosas.
5: ¿Te tocó perder a algún compañero cercano?
6: Sí. Dos de mis hijos llevan como segundo nombre mis dos amigos más cercanos que quedaron ahí.
0: Bueno, ahí estábamos.
6: Una forma de homenajearlo.
0: Sí.
5: Sergio, ¿cómo fue ese 2 de mayo?
0: La verdad que este muchacho estuvo en el crucero y lo pueden contar en primera persona, ¿no es cierto? Que el submarino nuclear, que esto te lo voy a decir en memoria, pero espero que no me equivoque, el Conqueror creo que se llamaba, el submarino nuclear inglés, y estaba fuera de la zona de exclusión el crucero y le sacudieron igual. Y además era un buque más hospital que otra cosa, ¿no es cierto? Fue realmente muy muy dolorosa la decisión que tomaron en ese momento los ingleses, más allá que en la guerra uno muchas veces dice, este hizo trampa, el otro no hizo trampa. Es muy difícil entender los comportamientos de las partes en la guerra. Te diría que es casi hasta imposible entenderlo, ¿sí? Griquito, nosotros seguimos y ya nos vamos a meter en el humor.
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0: temperatura, los datos que tenemos hasta ahora, que lógicamente son los de esa plataforma que yo te mencioné hoy, gringuito, 7 grados con el 83% de humedad y con una evolución que puede llegar, aunque usted no lo crea, a 18, 19 y hasta 20 grados en la jornada de hoy, ¿sí? O sea que puede que tengamos un día que sea más llevadero en materia de temperatura que lo que uno imagina a esta altura, ¿no es cierto? Lógicamente que estos datos están tomados desde una plataforma que trabaja con proyecciones, porque sabemos que la actualización a través de los recortes de personal en el servicio meteorológico hace que queden horarios sin cubrir, horarios de permanencia de los operadores sin cubrir. 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
0: Te pones en contacto con la gente de Cocovial y ya te pones a pleno con ellos, Gringuito, nosotros vamos a meter en el humor, pero antes te voy a preguntar cómo te vas a manejar hoy lunes. Tiene una cara de lunes que se cae de a pedazos, la cara de lunes que tiene en el día de hoy, ¿viste? ¿No?
1: Después de tantos feriados.
0: Es un lunesón, dirían los cordobeses. Es un lunesón.
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0: Vamos a transitar la mañana, como te decía, repasando un par de cositas que de las tantas que pasaron el fin de semana, las vamos a ir alternando también con toda la actividad. Ahí me está pasando, mira, Ezequiel, imágenes de la fiesta, contento porque el clima los acompañó, la gente los acompañó.
1: Qué bueno.
0: Sí, me llamaban para preguntar, ya, ¿a qué hora tocan los Echementi? Me decían, ¿a qué hora toca el grupo Campero?
1: Sí, sí.
0: Viste
1: sí.
0: Que había dos números de música y me preguntaban permanentemente, sí. Así que me voy a ir al humorcinio de todos los días para suavizar este lunes. 4 de mayo, entramos ya a transitar el fin. Estamos lejos de cortar el pan dulce, pero cuando quieran acordar,
1: no,
0: lo tenemos ahí nomás, ¿sí? Y mirá si por ahí querés cortar el pan dulce y el auto no te anda. Estás al horno.
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7: Uno irá desapareciendo como las cartas a mano, seguramente. uno será haciendo viejo, como dice Carlos Fernández, antes que ser un estorbo, prefiero ser una estrella. A veces, en plena siesta, me voy hasta el cementerio para que nadie me vea que ando llorando mis muertos. Salgo a celebrar la vida porque estoy vivo y existo, y si un día estuviera muerto, ese día no salgo y listo. Así que desde esos lugares se trata de celebrar la vida, y esto sería todo. Queremos agradecerles de manera muy muy especial a Claudito Bocanegra, que es el que hace la técnica y además el que está grabando esta noche, y a ustedes que a lo largo de tantos años nos siguen acompañando. Realmente quería decirles desde ninguna parte, con muchísima modestia, que vivan lo mejor que puedan sin joder a nadie, porque de eso se trata la democracia, de que tus derechos se terminen donde empiezan los derechos de los demás, que sean felices, porque bien se ha dicho que es libre el que hace lo que quiere, pero solamente es feliz el que quiere lo que hace. Y a los que sean productores, los que sean emprendedores, los que sean comerciantes, cuando las cosas no les salgan bien en lo económico, porque nuestro país fácil no es, consuélense a ustedes mismos y reconfórtense pensando cómo hizo su fortuna Rockefeller. Rockefeller, un tipo que llegó a tener mucha guita, pero que siendo muy joven y muy pobre, una mañana en que tenía mucho hambre, alguien le regaló una manzana y en vez de comérsela, la vendió y compró dos, y las vendió y compró cuatro, y las vendió y compró ocho. Y así, al terminar aquella primera jornada, Rockefeller había logrado reunir un capital de $10. Siguió haciendo lo mismo. Al finalizar la segunda jornada, Rockefeller había logrado reunir un capital de $50. Siguió haciendo lo mismo, y cuando en la quinta jornada a este Rockefeller lo rodeaba una cantidad importantísima de manzanas, recibió un telegrama donde le avisaban que se había muerto un tío soltero multimillonario en dólares y lo hacía su único heredero. Ese día tiró a la puta que lo parió las manzanas, porque se dio cuenta que con eso jamás haría un puto peso. Muchas gracias, vivan con humor, porque todo te vuelve. Charlie Martínez en guitarra, mi hijo Santiago, venga hijo, en las presentaciones, Claudio Pollini en la producción, Claudio Bocanegra en la técnica, y ustedes vivan con humor, porque como dice la señora, todo vuelve. Señores, todo vuelve.
0: Ahí estaba entonces. La manzana. Tiró la mierda a la manzana, se complicó, y ahí viene, de ahí fue donde nació Armando Manzanero. ¿Cómo es? Manzanero. Era
1: Armando Manzanero.
0: Que cantaba, sí. Y bueno, y así salió todo. Todo pasa por algo. Todo pasa por algo. Gringuito, nos veremos mañana si Dios quiere.
1: Dale, Daniel, un día lindo, sol tenemos.
0: Sí, un día bastante llevadero, gracias a Dios, así que estaremos tratando de empujar, de llevar a la gente para que enfrente a este lunes una cara del un lunesazo, dirían los cordobeses. Nos vemos mañana, Grito.
1: Abrazo al equipo, Daniel, hasta mañana.
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0: Amigos, ¿cómo les va? ¿Cómo van? Arrancamos hoy con el pase, un pase bastante extra large, hoy con el gringuito Cardoso, porque había un montón de temas. Y ahora arrancamos ya con César a desmenuzar la hoja del día. Cecitra, buen día.
2: Buenos días.
0: ¿Cómo vas vos?
2: Muy bien.
0: Me alegro mucho. Sacudile nomás, prendele mecha.
2: Bueno, lunes 4 de mayo del 2026, Día Mundial de la Salud Mental Materna, Día Internacional del Bombero Forestal, Día Internacional de los Star Wars... Y en 1973 nace Guillermo y Gustavo Barros Schelotto, futbolistas argentinos, exacto. Día de la contraseña. La frase de la radio dice, la mala noticia es que el tiempo vuela, la buena noticia es que el piloto eres tú. Santoral del día, San Benito, San Gotardo, Santa Iltruda, Iltrudis, San Silvano y Santa Pelagia. 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
0: Bueno, ahí estaba don César con la hoja del día. Les vamos a decir a todos ustedes que saben que en función de la situación que se registra en las distintas sedes del Servicio Meteorológico Nacional, hoy entras al pronóstico en San Carlos de Bolívar y te dice último dato 21 horas.
2: Claro.
0: Es decir, esos datos no... Hay turnos que no se van a cubrir, ya nos habían anticipado los chicos cómo iba a ser la historia, ¿no? Entonces nos vamos a la página de proyecciones, que indica que tenemos una marca de 9 grados en este momento, con una humedad del 79%. Me marca que el viento está a 11 kilómetros hora, pero no me marca esa página la dirección del viento, ¿sí? Habla de entre 18 y 20 grados de máxima a las 3 de la tarde. Pero bueno, algo es algo, peor es nada.
2: Exactamente.
0: Así que eso es lo que tenemos por el momento. Y en cuanto al pronóstico extendido, se habla de las condiciones que te acabo de mencionar. Para mañana mayormente nublado, con poco cambio de temperatura, mínima 9, máxima 19. El miércoles y el jueves y viernes hay porcentajes de inestabilidad bastante altos, con variantes en las temperaturas que van entre los 10 y 15 grados, 18, y así es la cuestión. El sábado también se anuncia con alguna inestabilidad y el domingo cielo despejado. Así que lo vamos a ir viendo de a poquito a medida que se vaya normalizando la página, o mejor dicho, los datos en el Servicio Meteorológico Nacional. Respecto de las jubilaciones, les voy a contar que en el caso de las jubilaciones de ANSES, que son las jubilaciones que nosotros publicamos primero que nada, como indica el ordenador del calendario, calendario de pagos de mayo, ahí lo estamos abriendo de a poquito. Documentos terminados en cero van a comenzar a pagar el 11 de mayo, ¿sí? Documentos terminados en cero arrancan el 11 de mayo para las jubilaciones y pensiones que no superen el haber mínimo, ¿sí? Y después, junto con eso, vas a tener jubilaciones y pensiones que sí superan el haber mínimo, que va a ser a partir del 22 de mayo. Asignación por hijo, 11 de mayo, también documentos en cero. Asignación por embarazo, lo mismo. Prenatal, documentos 0 y 1 el 13 de mayo. Y maternidad, 13 de mayo, ¿sí? Pago único, matrimonio, nacimiento y adopción, que hay más ítem que antes ahora, ¿no? De estos planes. Y las pensiones no contributivas arrancan el 11 de mayo también, ¿sí? Prestación por desempleo, 22 de mayo. Eso es lo que tenemos por ahora en el tema de los pagos de ANSES. 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Por ahí más, eso es más o menos lo urgente, lo que comunicamos. Hay que tener en cuenta que hoy tal vez por ahí haya algún embudo de actividades en los bancos, porque desde el jueves que no,
2: claro,
0: hay actividad, entonces
2: no funciona.
0: Se van a concentrar varios días de, de inactividad. En función de eso nos metemos en los en el compañero mío de tribuna. Somos cada vez más en la tribuna de la Venezuela, somos cada vez más, guarda el parche. No nos fue bien, nos aplicó el turbo el árbitro, pero hay que seguir dando pelea.
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0: Cotillón. ¿Quiénes cumplen años en el día de hoy,
2: Cecita? Muy bien, cumplen años José Ignacio Pacheco, Paola Colato, Liliana Mónica Domínguez, Norma Ortiz, Alanis Telechea, Nancy Olmedo, Antonella Hoyos, Fabián Chillón. También lo festejan Axel Soler, Florencia Blandamuro, José Luis Vicente, Gonzalo Constantino, Victoria Montenegro, Valentina Rojas, Juan Ignacio Calderón, Valentina Suárez, Paola Páez, Susana Serra y Milagros Díaz. Esos son todos los cumpleañeros que tenemos.
0: Bueno, tengo algunos, me parece que tengo algunos yo en la red social mía. Si me esperan, si me tienen paciencia, hoy ando con el

0: también hombre de las motos, cumpleaños en el día de hoy. Valentina Sosa, dice Valen Sosa, debe ser Valentina, estimo yo.
1: Sí.
0: Gabriela Fernández, que es médica veterinaria, oriunda de Pirvano, pero radicada en Bolívar. Oh, no tenía nada de dato el chavo. Agus de Masi, Teresa Ruiz, Paula Colato, Nancy Mabel Olmedo, y también saludamos a Quique Reca, cumpleaños en el día de hoy. También Maximiliano Peret, hombre de la Peña de Boca y no la Barría, jefe de la Peña de Boca.
1: Ah, mirá.
0: Sí, después les voy a contar porque la Peña de Boquita tiene una cenita ahora en estos días, Bueno, señores, bien. Esos son los cumpleaños, así que lo único que resta es nada más que saludarlos.
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0: Amigos, aquí estamos, vamos a fundar los horarios, mejor dicho, los horarios, vamos a fundar los teléfonos. Recuerden que en la cartilla de profesionales que hoy omití ese dato, si ustedes no alcanzan a tomar alguna dirección, algún teléfono, algún consultorio, no tienen nada más que llamar al 620399 o escribir al 620485, que Daniela le va a saber explicar porque tenemos el soporte.

0: aporte con todos los teléfonos para que usted los tenga en cuenta. Ahora nos vamos para erradicar la humedad definitivamente de tu casa.
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2: Nos vamos a meter en los juegos de azar.
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2: Amigos míos, vamos a decirles que vamos a repasar los sorteos del 2 de mayo, ¿sí? Aniversario del hundimiento del crucero Ara General Belgrano, ¿sí? Bueno, vamos a decirles que en la previa de la ciudad se cita el 0757, en la primera 1258, en la matutina 8872.
3: Ahí acertamos.
2: ¿Ese es un acierto?
3: Sí, señor.
2: Vamos todavía. En la vespertina 0743 y en la nocturna 9623.
3: En la provincia de Buenos Aires, en la previa 7235, en la primera 4537, en la matutina 1743, en la vespertina 9391 y en la nocturna 8178.
2: Bien, nos vamos a la de Santa Fe, 3183, en la primera 4571, en la matutina 5992, vespertina 1689 y en la nocturna de Santa Fe 7208.
3: En Córdoba, previa 008, en la primera 9752, en la matutina 8556, en la vespertina 4783 y en la nocturna 6441.
2: Bien, y nos queda la de Entre Ríos.
3: Exacto.
2: 3.795, en la primera 1.860, en la matutina 8.125, vespertina de Entre Ríos 7.604 y nocturna la pelea 9.000. 982.
3: En Santa Fe acertamos con el 92 también, el médico.
2: Bien,
3: ¿sí?
2: bien. Algo es algo. Y te queda la de Montevideo.
3: La de Montevideo, 9.934. Bueno. En el sorteo nocturno, ¿sí? Bueno, vamos con los numeritos para hoy. Son 00 los huevos, 35 el pajarito, 09 el arroyo, 86 el humo y a las cuatro cifras 2.169 los vicios. La provincia de Buenos Aires nos dice 03 Ancono, 421 la mujer y 2.081 las flores. Te los reitero, toma nota. 00 los huevos, 35 el pajarito, 09 el arroyo, 86 el humo, a las cuatro cifras 2.169 los vicios.
2: Muy bien.
3: Provincia de Buenos Aires, 03 Ancono, 421 la mujer, 2.081 las flores. Pasen y jueguen.
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4: Hola, ¿cómo estás? Hoy te invito a salir de la zona de tu comodidad o de la zona de confort donde te encuentras. La gente que logra hacer realidad sus sueños es aquella que cuenta con algún grado de determinación. Gente que cuenta con un grado de fortaleza diferente a la que no lo puede lograr. La gente que logra cumplir sus sueños es gente que se rehúsa a conformarse con algo menos de lo que desea. Abraham, uno de los héroes de la fe del Antiguo Testamento, obedeció a Dios y lo siguió todo el camino hasta la tierra prometida de abundancia, la cual Dios le había dicho que era en Canaán. No obstante, el padre de Abraham se detuvo en el camino y se asentó en Harán, pensando que ese lugar era bastante bueno, pero perdiéndose lo mejor de Dios, eso mismo que Dios le había prometido a Abraham. ¿Y sabes qué? Ese hombre cayó en la trampa. Y muchas veces nosotros, en el afán de llegar, en el afán de conquistar, en el afán de lograr nuestros sueños, nos quedamos en el lugar donde creemos que es el mejor. Nos quedamos en el lugar donde creemos que es lo bueno, que es hasta acá, es donde yo puedo ir. Ahora no caigas en la trampa. No caigas en la trampa de la complacencia. No toma mayor esfuerzo permanecer llenos de fe que desarrollar una actitud negativa. De las dos maneras vas a usar la misma fuerza y el mismo esfuerzo. Atrévete hoy a salir de tu zona de comodidad. Dios tiene mucho más para ti, pero debes buscar y debes creer que quizás es lo que no has estado haciendo. Dice que por la fe Abraham, cuando fue llamado para ir a un lugar que más tarde recibiría como herencia, obedeció y salió sin saber a dónde iba. ¿Vos dónde estás hoy? ¿Es el lugar donde querés estar? ¿Acaso has cumplido alguno de tus sueños o aún sigues esperando? Yo conozco a una persona que decía: cuando la suerte pase por al lado mío, la voy a agarrar tan fuerte que no se me va a escapar jamás. Y esa persona perdió negocios, estuvo a punto de perder su matrimonio, pero creía que si pasaba la suerte a su alrededor, su vida iba a cambiar. ¿Sabés qué pasó? No pasó la suerte, pasó Jesús. Y él creyó que ese era su golpe de suerte y se abrazó fuerte de él. Se abrazó tanto de Jesús que su vida cambió completamente. Hoy puede ser tu día.
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1: Vamos a saludar a Sandra Reina en las calles de la ciudad de San. Buen día, ¿cómo andás?
2: Hola,
1: vos?
2: Buen día.
1: ¿Todo bien?
2: Bien, acá estábamos tratando de zafar del resfrío que nos tocó en esta oportunidad. Salimos bendecidas por el resfrío.
1: Bueno, sí, mucha gente, todos sí. Andamos con alguna molestia en la garganta por el cambio de el pase prácticamente de una.
2: Bueno, a mí me pasó básicamente por ahí estar al aire libre una tarde hermosa que vivimos el día sábado en la inauguración de Fashion Chic. A todas las personas que estaban ahí, justo, bueno, tocó un sol hermoso, pero siempre uno ya ve, yo ya venía media pachucha y bueno, fue el broche, pero igual lo pasamos tan lindo y fue tan hermoso eso que bueno, un poquito de descanso, cuidarse, tratar de no contagiar a nadie y después seguir. Pero bueno, por lo menos el cuerpo me acompaña, viste que a veces cuando estás engripado que el cuerpo no te responde, no, yo todavía estoy en camino y de hecho con las pilas puestas porque tenemos una semana también con mucha actividad. La semana pasada fue una semana corta para muchos, aunque para nosotros fue como doble, porque también tuvimos que cubrir eventos por los 100 años del archivo histórico y del museo, y eso también hace que son horas que a la tarde uno le dedica al trabajo, ¿verdad? Pero bueno, nada, contenta porque hacemos lo que nos gusta y estamos felices de tener un laburo hoy por hoy que todo el mundo está triste o está mal porque van cerrando, siguen cerrando comercios,
1: y están llegando los telegramas a los empleados de correo.
3: Del correo.
1: Espero que no le toquen a los nuestros.
2: Ojalá que no nos toquen a los nuestros. Sí, sabíamos que ya había habido un comentario tiempo atrás que lo habían relacionado con el día del empleado de correo, pero nada que ver.
1: Pero bueno, en función de las noticias que ves, hay lugares como Olavarría y Azul que sí han llegado telegramas de despidos.
2: Día del Trabajador el día viernes, así que también ahí estuvimos acompañándote también en tu programa, como haces todos los años, el sábado con la radio, con un montón de oyentes, divirtiéndonos y jugando con los premios que a veces damos, otras veces no, pero igual la gente está ahí, por lo menos los acompañamos, que es un poco la esencia esto de estar con la radio, ¿no? Dejarla. Yo tengo oyentes, amigas que me dicen, tengo una radio en el lavadero, una radio en la cocina, una radio que me lleva conmigo si voy a la vereda a barrer, porque no se quieren perder o algún comentario o algún tema que están escuchando. Y bueno, entonces tienen, viste, la costumbre esa, van y van prendiendo radios, o laburás en algún lugar y sabés que tenés esa compañía que está siempre ahí, como cuando dejás la tele prendida por las dudas, bueno, pero la radio siempre acompaña.
1: Bueno, de acuerdo, San. Metele, no te quedes.
2: No sabía, pensé que me ibas a hacer escuchar algo.
1: No, sí, estaba bueno. Subiendo ahí la opinión de un conductor que se transita muy seguido la ruta 65 y le sorprende que la velocidad a la que se manejan otros conductores, sobrepasos a alta velocidad y eso, y ahí lo subíamos en la
2: quizás rápida. Hay gente que no sabe cómo está la ruta. Claro. Bueno, ahora cuando venga el peaje capaz que esté mejor. Voy a esperar, le voy a dar
1: tiempo
2: pero a que se acomode.
1: Esa ruta no tiene, por ahora no tiene ni licitación ni peaje.
2: Mira.
1: Lo importante es que tenga reparación la ruta después que venga el peaje, en todo caso. Pero acá me parece que va a ser al revés,
3: pagá
1: poniendo hasta Belazagán y después protestá. Pero como bueno, siempre fue la Argentina, ¿viste?
2: Pagá
1: y después protestá.
2: Claro. Eso pasa siempre. Bueno, después nada, tenemos una conferencia de la Asociación Musical. Hay muchas
1: hay un evento que se viene el día 9, ¿no? Si no me equivoco, es
2: sí,
1: el día
2: sí,
1: 9
2: sí.
1: de mayo.
2: Ahora
1: sí.
2: A las 11 vamos a contarlo bien. Y después yo admiro a los profesionales. Veo que se han sumado muchos profesionales
1: a la cartilla de profesionales.
2: Sí. Terapistas ocupacionales, sí. Masajistas, sí, neumonólogos. Sí. La verdad que me encanta, como también el tema de los oficios. Tiempo atrás, embolsadores, los electricistas, los que trabajan con Durlock, y gente joven, ¿viste?, que está en esos rubros, y está también muy bueno, profesionales que eligen venir a Bolívar, otros que ya hace mucho tiempo que están. Déjame mandar un saludo enorme a Caro Calderón, que el domingo ayer nos invitó, pero yo no pude estar porque estaba descansando en casa, más que nada cuidándome, porque amplió todo el fondo del consultorio Calderón, va a traer muchos más profesionales, así que Caro, gracias por la invitación. Bueno, ahí atienden muchos médicos como Luciano Maggi, como Soledad García, que es nutricionista, bueno, otra de las propuestas también que se van sumando como profesionales.
1: Sí, dale, sí. 10 grados la temperatura, acaba de actualizar el servicio meteorológico, 10 grados la temperatura, 8 grados y medio la térmica, 78 el porcentual de humedad y la presión atmosférica baja, 1000 decimal 5, viento noroeste a 12 kilómetros horas, visibilidad 15 kilómetros, la máxima puede darse, de acuerdo a la proyección, a las 4 de la tarde, entre 15 y 16 horas, y sería de 22 grados para el día.
2: Bien, recuerden, ¿sí? Tenemos siempre la actualización 9 de la mañana, 3 de la tarde y 9 de la noche, por lo menos nosotros acá, ante cualquier evento climático. De hecho, tenemos una semana con lluvia, no con viento, desde el miércoles hasta el sábado. Anoche me tocó hacer el extendido, un poco más de lluvia un día que otro, pero va a haber lluvia, así que si tenés que hacer alguna actividad, cortar el pasto de tu casa, hacer algo afuera al aire libre, hacelo en estos días, que este sol acompaña. Terminamos la semana el domingo con un solazo tremendo. Déjame contar algo lindo para todos los, sí, los oyentes, mejor dicho, a todos los auspiciantes de la radio, que serían, que son comercios o profesionales, que son clientes nuestros. Uh-huh. Estamos adheridos al autazo de la Cámara Comercial por los 90 años, chicos.
3: Bien.
2: Primera vez después de
1: 90
2: años
1: nuestros, no, de la Cámara.
2: 90 años
1: de
2: la Cámara. Primera vez en 30 años de la radio que nos sumamos, somos socios de la Cámara Comercial. Y esta oportunidad, si bien falta hacer la conferencia, porque hemos tenido, o sea, todavía no, vamos a ver si en la mañana nos cuenta bien Caro Barrio. Este año, como son los 90 años de la Cámara, los que van a ganarse dos, los que van a participar por dos autos, vamos a ser los socios, ¿sí? 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Sergio, ¿no?, que van a poder participar, que hacen publicidad en la radio, van a participar de dos meses de publicidad gratis. Así que queríamos contarles eso. Después vamos a darle forma con la Cámara, porque esto es para todos los comercios que estén adheridos a la Cámara Comercial. Vamos a contarles después.
1: Dale, Sandrulli. Bueno, hoy sí, con el gringo, yo sé que, como dice Mirta, la audiencia se renueva, ¿no? Pero con el gringo hicimos un repaso de todo lo que pasó. Creo yo que ha sido uno de los fines de semana donde hubo más actividad institucional, social, cultural, sí, y también es deportiva, así que...
2: Lo que fue la Traviata en el teatro, que lástima que no se difundió bien y no tuvimos un convenio ahí, porque también esperé que me llevaran las entradas para regalar, pero bueno, no habrán llegado con el tiempo. La Traviata fue, ya te lo van a decir los oyentes, exquisito.
1: Sí, sí, me lo contaron, sí.
2: Espectacular.
1: Sí, sí, me lo
2: el
1: contaron.
2: El gallego creo que estuvo.
1: ¿Cómo?
2: El gallego creo que
1: sí,
2: estuvo.
1: Sí, sí, y Gabriel también me contó ayer en la cancha. Muy, muy bueno lo de la Traviata, un grupo de teatro independiente que se mueve a repulmón, no a pulmón, ¿sí? Bueno, Sandrulli, vamos a ir avanzando en la mañana con un montón de cosas que han pasado.
2: Sí, preparados con...
1: Ni hablar el sentido homenaje por el centenario del Archivo Histórico Municipal, con palabras muy emotivas. Ahí tengo ya cortado el video del reportaje que le hace
2: al
1: señor Ochoa, que después no subí todo hoy porque era una catarata de notas y como que saturaba, ¿no? Así que lo dejé para la semana. Pues fue un hecho muy puntual, muy emotivo, el esfuerzo, el sostener, ¿no? Porque en estos momentos en donde te derriban la realidad, lo de ayer te lo voltean y te lo descartan, preservar la identidad y los recuerdos de los orígenes de Bolívar es heroico prácticamente a tal altura, ¿no?
3: Exacto.
1: Porque es así, es
3: sí,
1: así.
3: Sí.
1: Si vos ves todo lo que, los recursos y los esfuerzos que se han aplicado en tanto en el archivo como en el museo, te das cuenta que somos distintos, claramente, vamos hacia otro lado.
2: Y que todo es historia, sí, lo que ya hicimos recién también es historia.
3: Exacto.
1: Sí. Y está bueno porque vi muchos integrantes de partidos políticos que atesoran eso, y precisamente el que no atesora, me parece que estuvo bien en no ir, porque es como que tenés una contradicción.
3: Claro.
1: Si vos estás en el recorte furibundo y voraz, tenaz, y te vas a adherirte a una fiesta como esa, es como contradecirte a vos mismo, ¿no es cierto? Entonces, por lo menos yo no los vi. No, los que piensan de otra manera no los vi. No sé, a lo mejor por ahí estaban en algún rincón, pero yo no los vi. Lo primero que hice fue repasar eso, porque sí, nos tenemos que, definitivamente nos tenemos que orientar todos a eso. Es decir, el que propone que un voraz ajuste, un tremendo ajuste en todo, no puede desajustarse acá. Si el ajuste es, lo propone, tiene que ser provincia, municipio, provincia y nación. No podés pedir el ajuste en nación, más o menos en provincia, y a fondo o nada en Bolívar, ¿viste? Porque es así, hay gente que ha elegido el ajuste y hoy quieren que lo desajusten, ¿no?
3: Claro.
1: Entonces voy a decir, pará, hermano, ¿cómo es la historia? Esto es así, son 4 años, vos hiciste una elección, son 4 años, ajo y agua, es así. Y nosotros creo que también desde lo coherente, yo creo que yo no le haría una nota a una persona que no aplicaría desde su base ideológica hoy no mirar para atrás, y no mirar hacia la educación, no mirar hacia la historia, entrevistarlo para decirle para que diga una mentira, porque si su basamento político no es ese, es otro. Es el ajustar y ajustar y ajustar. De hecho, ahora estamos hablando hoy del correo, ¿no? En muchas ciudades han llegado telegramas del correo argentino que les tocó. Pasa, pero les toca. Bueno, señores, la despedimos a Sandrulli. Un rato volvemos contigo.
2: Hasta luego.
1: Hasta luego.
3: Adiós, Sandra.
1: Ya dimos la fecha de cobro de jubilados, que va a ser el 11. Ya dimos el ganador del hospital. Ya hemos dado de todito un poco. Ahora es el momento de conectar con el señor Miranjo Villacorta. Va a charlar con nosotros. Mila, ¿cómo te va?
4: Buenos días, ¿cómo están?
3: Hola,
4: chicos?
1: Bien, ¿y vos?
4: Bien, acá estamos comenzando esta mañana de lunes con información deportiva. Tenemos mucha información. Bueno, yo arranqué el día viernes en el partido de empleados y el equipo de embajadores de Olavarría terminó ganando el gallego 2-1, un lindo partido que ahí trajimos la palabra de los protagonistas. Y bueno,
1: ¿recordás Molinari? 9 fechas de suspensión al que lesionó,
4: sí,
1: a Agustín García.
4: Sí, tremenda patada.
1: 9 fechas de suspensión le dieron a Molinari, y después a los integrantes de los cuerpos técnicos tuvieron ahí en discusión, y creo que tuvieron 2 fechas, me parece. No me acuerdo bien, porque el informe lo leí el sábado, el viernes.
4: Daniel, va a quedar una sola fecha más para que ya están los clasificados.
1: Te
4: 4 por zona. Después se va a jugar todo y de vuelta hasta la final.
1: Te cuento.
4: También.
1: Sí. Te cuento. En la zona A, Alumni Azuleño, Independiente y Espigas definirán el último lugar en los playoffs. En la zona B, San Martín corre con ventaja ante Jorge Newbery. En la C, el Fortín, como el mejor de todos los equipos, debe a último momento al clasificado Urdampilleta, Casariego o Ingeniero. Newbery siguen con chances, tanto Urdapilleta, Casariego o Newbery siguen con chances. Y en el grupo D resta un solo lugar, que sería un mano a mano entre Embajadores y Bulldog del Tete Di Carlo. Los resultados de la zona A: Colonias y Cerros 2, Waldemar Martínez y Rubén Salaverría 2, Uriel Fernández y Bautista Touret fueron los autores de los goles de Independiente, ¿sí? ¿Está bien, no?
4: Correcto.
1: Dije bien. Colonias y Cerros empató 2-2 con Independiente, los goles de Colonias y Cerros, Waldemar Martínez y Rubén Salvatierra, y los goles de Independiente, Uriel Fernández y Bautista Touret. Espigas cayó de local 1-0 ante Cemento Armado con gol de Matías Pacheco. Boca le ganó 1-0 a Alumni Azuleño con gol de Benjamín Montinés. Y en la zona B, Juventud, con gol de José Moncla y Dylan Pérez, le ganó 2-1 a Hinojo, que el gol lo convirtió en Lucas Montoya. Por la zona B también, Barracas, Rodrigo Orellano, 1, la visita Racing, 5, Agustín Teixeira, Matías Ordogoiti. Sigue haciendo Matías Ordogoiti, sigue haciendo goles.
4: Buen jugador, ¿eh?
1: Román Garavento en dos oportunidades y Jonathan Galmes. Racing le ganó 5-1 en la visita a Barracas. Después San Martín le ganó 1-0 a Sportivo Piazza con gol de Juan Manuel Ponce y Vélez cayó de local 2-0 ante la visita de Jorge Newbery con goles de Ricardo Regalado y Sergio Bertelli. Eso es el resumen de lo que fue el Interliga. Y vos estuviste en el partido anticipado.
4: Empleados y embajadores el día viernes en el campo La Victoria con el triunfo del equipo bolivarense 2-1 y trajimos la palabra de los protagonistas.
1: ¿Eh? Dale viejo, en un ratito volvemos con más, vamos a hablar de cómo nos morfó el Troarbi.
4: Correcto.
1: Nos masticó el árbitro.
3: Sí.
4: Quiebre del partido en un momento.
1: Él lo cobró al partido, no cobró ni la roja ni el penal que le hicieron a Musiñán. Después lo demás, ya lo hablamos de otra manera, pero se fue complicado, fue porque los mismos compañeros, yo la observaba la jueza de línea que estaba al lado nuestro y el otro, y le explicaban dónde había estado la falla. Pues además ni siquiera, vos quedaste en el molde y explicarle después en el vestuario, le explicaban, le decían allá, te equivocaste allá.
3: Claro.
1: En la entrada de la
3: marcaba.
1: Yo digo que decir que no hay muchos camarógrafos pícaros acá que hacen ese tipo de imágenes, pero si te pesca alguno de esos que conoce el entre líneas entre ellos, los acuesta, porque le marcaban los dos claritos dónde había estado la falla de él, que se hacía el boludo, él sabía dónde había fallado, más vale que se hacía el distraído, pero bueno. Nada, la gente respondió, hubo mucha gente en la cancha, como siempre muy bien presentada, y no vinimos tristones, pero bueno. En algún momento nos iban a ganar,
3: sí,
1: era muy invencible.
4: Claro. Una ocasión manifiesta de gol que era expulsión del jugador, y se iba mano a mano con el Bolívar, que nada, a partir de ahí hubo un quiebre del partido y después, bueno,
1: pasó. Y hablar. Y encima Morón empató, o sea que nos hubiéramos arrimado más aún. Así nos poníamos ahí a tiro de. Bueno, señores, les vamos a decir que hicimos ya juego de azar, hicimos cumpleaños, nos queda hacer Lauca, ¿no?
3: Exactamente.
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6: .26, como recién señalaba Cristian, se ha dado un nuevo golpe al consumo, ha caído todavía más el consumo, y hablando de los números de manera integral, lo que están mostrando es una caída del 12,1% en los primeros meses del 2026 con respecto al igual periodo del 2023. Esta caída se evidencia también, por supuesto que no solo en estos números, sino en el hecho de que estamos en niveles mínimos históricos en el consumo de carne vacuna, pero también una caída muy fuerte, por ejemplo, en el consumo de leche, en particular cuando hablamos, por ejemplo, de leche fluida, una caída del 10,4% en el consumo, también cuando comparamos el último tiempo con el año 2023. También estamos atravesando un momento de caída en el consumo de yerba mate, caída en el consumo de los distintos productos regionales y de frutas y verduras, lo que muestra en definitiva esta situación que señalaba, de que la caída de los ingresos, que se observa tanto caída de los ingresos salariales como de las jubilaciones, está impactando de manera muy fuerte en el consumo de alimentos. En este contexto, nosotros venimos desarrollando por iniciativa de nuestro gobernador, de Axel Kicillof, ya desde el 2020, un programa que se llama Mercados Bonaerenses, que tiene el objetivo de acercar productores a consumidores, de achicar las cadenas de comercialización y en función de eso conseguir que los alimentos estén para los consumidores un poco más baratos y para los productores tengan también un mejor precio en cuanto a la venta de su producto. Esta manera de comercialización más directa, como decía recién, ha ido creciendo, hoy cuenta con 123 municipios adheridos en la provincia de Buenos Aires, es decir, que es una presencia prácticamente total. En estos 123 municipios tenemos 237 puntos de comercialización, a razón de prácticamente dos puntos por municipio. Por supuesto que en aquellos municipios más grandes tenemos una cantidad sustancialmente mayor. No solo se trata de más de las 43.000 ferias que venimos llevando adelante, sino que también en el último tiempo se han incorporado los mercados bonaerenses fijos, ¿no? Es decir, lugares que se venden los productos directamente de productor a consumidor en 12 puntos, 12 mercados bonaerenses fijos que funcionan 6 días a la semana. Y en todo este programa están incorporados algo más de 2.500 productores y productoras que participan activamente. Para tener una idea, cuando nosotros hablamos de industrias alimenticias en la provincia de Buenos Aires, que por supuesto la provincia de Buenos Aires es el motor productivo de la Argentina, estamos hablando de un total de 10.000 empresas aproximadamente. Cuando hablamos de productores agropecuarios, estamos hablando de algo más de 30.000, 36.000 productores agropecuarios. Creo que esos números indican también la importancia de estos 2.500 productores y productoras participando, incluyendo ahí en los productores y productoras, por supuesto, a cooperativas, pymes, emprendedores y desde ya también productores agropecuarios de manera directa. Cuando analizamos la situación con respecto a los precios en el marco de este programa, nosotros venimos llevando adelante un monitoreo constante de los precios que se dan tanto en el marco de este programa como en las cadenas tradicionales de supermercado, y lo que se ve de manera consistente es que los precios en el marco del programa Mercados Bonaerenses, por este acortamiento de la cadena de comercialización, están entre un 20 y un 25% más barato que las grandes cadenas de comercialización. En este sentido, creo que a este dato, que para nosotros es fundamental y que lo voy a estar comentando a continuación, vale la pena señalar también, por supuesto, los descuentos especiales que venimos haciendo. Como recién señalaba, un sistema de ferias que está llevando adelante algo más de 1.000 ferias mensuales en prácticamente toda la provincia, que en definitiva con este sistema estamos alcanzando a algo más de 11 millones y medio de bonaerenses, según una metodología de estimación que ha llevado adelante la FAO, que ha analizado en extenso este programa que llevamos adelante en la provincia. Y el dato que creo que es interesante para señalar es que las ventas en los mercados bonaerenses crecieron un 17% interanual real en el primer bimestre de 2026 y que han crecido algo más del 60% con respecto al 2024. Esto por un lado habla de un crecimiento propio del programa, pero si nosotros sacamos la variación originada en el crecimiento propio de este programa, lo que estamos viendo es que la gente se vuelca de una manera más decidida a los mercados y a las ferias de este programa. En este sentido, creo que vale la pena comparar con el dato que señalaba al principio, y que por otro lado es parte también muchas veces de un debate. El dato que señalaba es que cuando analizamos las estadísticas generales, el consumo en los supermercados cae. El gobierno nacional muchas veces intenta atribuir esto a prácticas diferentes o a culturas diferentes en cuanto a la compra de alimentos, pero lo que se evidencia a partir de este programa es que la gente camina y va al mercado, pero va al mercado en busca de mejores precios, y que entonces lo que está incidiendo en que por un lado aumentan las ventas en los mercados bonaerenses, mientras por otro lado cae el consumo de manera generalizada en los supermercados, es que la gente camina en busca de mejores precios, que la gente se mueve en una situación donde, como decían recién, la plata no alcanza, y que por supuesto en ese contexto trata de ver las mejores soluciones. En este sentido, para nosotros el programa Mercados Bonaerenses funciona sin ninguna duda también como una herramienta clave para mitigar los efectos negativos de la política que viene llevando adelante Milei en algo tan significativo como son, por supuesto, los alimentos. Simplemente para señalar también acá, antes de presentar los lugares, a este precio entre un 20 y un 25% más barato se le suma, como recién decía Carly, el descuento con cuenta DNI del 40% con un tope de hasta 6.000 pesos mensuales, que sin ninguna duda tiene una utilización muy grande y muy significativa. En el último tiempo hemos tenido también un incremento de las ventas con cuenta DNI. En este sentido también vale señalar que esos números corresponden a las ventas totales, pero también las ventas específicamente con el descuento de cuentas DNI tienen un aumento también significativo. Y lo otro que hemos sumado en el último tiempo es que en los mercados fijos, el primer día de la semana hay un descuento adicional para los jubilados del 10%. Digo el primer día de la semana, de manera generalizada es los lunes, pero aquellos mercados fijos que los lunes están cerrados, como es por ejemplo el caso de La Plata, el descuento lo tienen los días martes. Por supuesto que toda esta información de los 237 puntos de venta, de los 12 mercados fijos, está disponible en nuestra página web mercadosbonaerenses.gba.gob.ar.
1: Bueno, ahí estaba entonces el ministro Rodríguez, el ministro de Desarrollo Agrario, que está explicando estos puntos. Después les voy a... Hay una nota muy llamativa que apareció en los medios que le hacen a una comerciante sobre el tema del sinceramiento de por qué te va bien y por qué te va mal, que creo que es altamente ilustrativa. Ahora nos vamos a meter en el mercado.
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1: Vamos a saludar a Javier. A Javier. Javier está hablando recién. Vamos a saludar a Mauricio Puente. Mauri, buen día, ¿cómo andás? ¿Todo bien?
8: Bien, bien, bien. Por el momento todo normal.
1: Te seguís llamando Mauricio, sí.
8: Sí, hasta el momento sí. Y Alberto, mi segundo nombre.
1: ¡No!
8: Sí, bueno.
1: Llorabas.
8: ¿Eh?
1: Lloraba cuando
8: la gente dije... Yo, viste que es así.
1: Viste, bueno, cuando te
8: uno
1: dice...
8: no lo elige. Eso tendría que existir, de que cuando uno ya tiene cierta edad, y elegirse.
1: Derecho a modificación.
8: Hoy lo puede cambiar. Así
1: tiene que ser con derecho a modificación.
8: Exactamente. Pero hoy se puede.
1: Bueno, Mauri, una jornada hermosa. Venimos de buenas, aunque en algún momento se nos va a cortar la racha, pero bueno, que Dios dirá, vamos a meterle pilas para que esté lindo para el remate también que tienen ustedes.
8: Exactamente, mañana martes encerramos, por supuesto, a partir del mediodía y toda la tarde completa hasta la nochecita, así que el miércoles tenemos nuestro remate de feria. Se está anotando Hacienda todavía aún. Les pedimos por favor a los clientes que ya hace una semana, 10 días, 15 días, 20 días, un mes, con anterioridad, con antelación, la declaración de las caravanas electrónicas, por favor, porque por ahí eso lleva tiempo y por ahí no lo disponemos hoy al tiempo, dos días antes, un día antes del encierre. Así que, por favor, con tiempo, sea para este remate, sea para venta particular, sea para el próximo remate, sea para el remate que sea, con tiempo, por favor, asentar, declarar las caravanas electrónicas. Sí, ¿sí? Después no nos demoramos nosotros, ni los clientes tampoco. Sí.
1: Te cuento una infidencia. Sí, sí. Hay una movida para que se haga un taller, uh-huh, para que se formen jóvenes, uh-huh, para poder hacer esta gestión. Porque el productor por ahí le molesta venir tantas horas del campo, perder tantas horas.
8: Sí. Sí, puede ser.
1: Y bueno, un productor me lo sugirió, yo lo instalé al tema, ojalá que se pueda hacer, porque hay mucha gente que necesita
8: para
1: laburar.
8: ¿Verdad?
1: Ah, sí, necesita laburar y el productor se saca encima ese compromiso.
8: Sí, sí, es así, de gestionarla.
1: Sí, ojalá que se pueda dar. Entonces, ¿qué tenemos como novedad desde Agrocañuelas?
8: Del mercado, lunes 4 de mayo del año 2026, no hubo entrada al mercado. Sabemos que esta semana también es completa, así que mañana va a ser el primer día comercial. Va a haber una entrada, vamos a ver, ¿no? Pero va a haber una entrada seguramente que importante, bien que el clima ha venido bastante muy bueno, así que ha empezado a orear casi todo. Así que hoy la entrada es cero. Lo que sí les tengo para decir es el novillo de arrendamiento de la semana anterior, del día 27 de abril al 1 de mayo, 4.331 pesos con 77 centavos. El novillo promedio de arrendamiento del mes de abril completo, 4.264 pesos con 89 centavos. Repito, el de la semana anterior, del día 27 de abril al 1 de mayo, 4.331 pesos con 77 centavos. El del mes de abril completo, 4.264 pesos con 89 centavos. Así que bueno, esto por hoy. Ya, si Dios quiere, nos encontraremos mañana martes.
1: Si Dios quiere, así será, Mauri.
8: Con actividad comercial.
1: Un abrazo grande.
8: Un abrazo, si Dios quiere, hasta mañana.
1: Igualmente para vos.
8: Gracias.
1: La palabra de Mauricio Puente de Casa Maineri con el mercado de Agrocañuelas, lo que no pasó hoy, porque en definitiva no hubo movimiento, pero sí ya nos cuentan que mañana empieza el embretado de Hacienda para el remate del día miércoles, que tiene la firma aquí en la ciudad de Bolívar.
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1: Vamos a seguir escuchando al ministro de Desarrollo Agrario de la provincia de Buenos Aires, Javier Rodríguez. Está interesante porque habla de los mercados bonaerenses y en momentos en donde el mango corre como una liebre, hay que
2: salir a buscarlo.
3: Su relevancia y nos deja sin una cantidad de información sumamente importante. No es lo mismo una serie que contempla los datos nocturnos que una serie que no los contempla. Comienzan a ser series incomparables y por lo tanto también en definitiva es una pérdida no solo de los datos actuales sino también de los datos que se van hacia atrás en el tiempo. En este sentido, como decía recién, 29 estaciones meteorológicas están perdiendo la información nocturna, pero yo quiero, por supuesto, como ministro de Desarrollo Agrario de la provincia de Buenos Aires, en particular, enfatizar las situaciones que estamos teniendo en la provincia de Buenos Aires. Distritos como Azul, Bahía Blanca, Benito Juárez, Bolívar, Coronel Suárez, Dolores, Junín, Las Flores, Mar del Plata, 9 de Julio, La Barría, Pehuajó, Pigüé, Punta Indio, Tandil, Trenquelauque, Entre Arroyos y Villa Gesell, están perdiendo su información nocturna. Perdón si los leí demasiado rápido, pero en honor a la brevedad, me parecía importante, por un lado, señalar. La verdad que en el medio, por ejemplo, teníamos Bahía Blanca y estamos hablando de perder información climática relevante para la generación de las alertas tempranas. La verdad que si a esta altura de los hechos hay que aclarar la importancia de lo que se está perdiendo, creo que, por supuesto que nosotros lo hacemos y lo destacamos. Nosotros le estamos pidiendo al Gobierno Nacional que revierta de manera inmediata esta situación y que deje de perder estos datos que son fundamentales para, como decía antes, no solo el funcionamiento productivo, sino también la generación de alertas tempranas y la seguridad pública. Lo otro que quiero señalar es que la semana pasada, el 30 de abril para ser más preciso, se publicó una nueva apertura de los retiros voluntarios en el INTA. La verdad que desde el inicio del gobierno de Milei hay un desfinanciamiento, un vaciamiento del INTA de manera persistente, de manera continua, que eso se está materializando, para ser esquemáticos, en tres aspectos. Por un lado, el presupuestario. El presupuesto 2025 ha sido un 36% menor que el presupuesto 2023, pero este 2026 se está previendo un presupuesto todavía menor, lo que significaría una caída del 47% en relación al presupuesto del 2023. Eso, por supuesto, que involucra la reducción de personal, pero fundamentalmente afecta también a las líneas de investigación. Hoy prácticamente las líneas de investigación no tienen financiamiento, es decir que el achicamiento es todavía más significativo y más importante. Con respecto al personal, como recién decía, se abrió una nueva convocatoria, pero señalando también desde el 2023 se viene dando una reducción persistente y sostenida del personal, perdiendo el INTA y el sector público, profesionales y técnicos sumamente valiosos. No solo se ha dado una reducción de personal, vinculado a eso un cierre de agencias de extensión rural. El INTA ya ha cerrado desde 2023 24 agencias de extensión rural, 20 de ellas en la provincia de Buenos Aires, incluyendo las 9 de la estación experimental del AMBA. Y como tercer tema de este desfinanciamiento y vaciamiento del INTA, quiero señalar el tema de las tierras. El INTA, como se ha indicado, está comenzando a desprenderse de las tierras. Lo que ha hecho en el último tiempo es que no es que el INTA vende directamente las tierras, sino que el INTA las está traspasando al AVE, indicando que no tiene necesidad de esas tierras. Esto, sin ninguna duda, es una nueva metodología después de que se vendiera el predio de Cerviño y que esos recursos que habían sido prometidos para el INTA no fueran al INTA, como está hoy demostrado,

0: violando lo que en aquel momento se había planteado. Lo que está ocurriendo, como decía, es que del INTA se están traspasando al AVE. Lo que quiero señalar es que desde la provincia de Buenos Aires hemos solicitado que esas tierras que hoy se encuentran bajo injerencia del AVE se traspasen al Ministerio de Desarrollo Agrario, porque a nosotros sí nos interesa desarrollar investigación y porque entendemos que esas tierras son fundamentales para el desarrollo de investigación, innovación y desarrollo agropecuario. En este sentido, ya está realizada la presentación formal, por supuesto esperamos respuestas del Gobierno Nacional, pero marca también nuestra línea con respecto a la ciencia y la tecnología. Recién Carly hablaba de un convenio que estamos próximos a firmar con la Universidad Tecnológica Nacional. Yo quiero señalar simplemente que desde el Ministerio de Desarrollo Agrario hace muy poquito firmamos un convenio con la Universidad Agrícola de Qingdao, que es la Universidad de China, para la generación de un centro de investigaciones en forrajes que incluye mejora genética vegetal. Quiero señalar también que en el último año hemos desarrollado dos nuevas variedades de trigo, denominadas 526 y 625. Quiero señalar también que en el último tiempo hemos desarrollado la micropropagación in vitro de kiwi y otras novedades y otros desarrollos tecnológicos que venimos llevando adelante en la provincia de Buenos Aires.
1: Bueno, ahí está entonces Javier Rodríguez, el ministro de Desarrollo Agrario, en una conferencia de prensa que se está dictando en estos momentos desde el gobierno de la provincia de Buenos Aires.
2: Exactamente. 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
1: Señores, seguimos aquí en la mañana de la radio hasta la 1 de la tarde.
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1: Te quería comentar, César, esta noticia que se divulgó, que se esparció en muchos lugares, en toda la zona. Que
4: es absoluta.
1: Es una comerciante que le ponen el micrófono justo en el momento en donde todos sabemos la situación que están pasando muchos comerciantes.
4: Estoy harta. Si hay algo que a mí me genera una violencia absoluta es ver cualquier cantidad de pelotudos hijos de puta,
1: no,
4: porque la verdad no hay otra cosa para poder decirle, sí, que cuando ven un negocio que está cerrando, van y le dicen, quizás es porque tenías muy caro lo que sea que venda. Pancho, coca, cartulina, ropa, un consolador, lo que sea, lo tenía caro. Por eso cierra, ¿no? Porque no sabe competir. Hace 150 años que tiene el local, pero ahora, justo ahora, todos resultan que no saben competir. Otra que te tiran que es buenísima, la verdad. ¡Reinventate! El tipo tiene una ferretería hace 4.000 años y ahora resulta que a los 72 se tiene que ir a reinventar porque hay un tipo, hijo de puta, le
1: digo,
4: mierda al consumo. Sí. Y obviamente la culpa es del de 72 años por tener una ferretería. No sé, flaco, anda, maneja Uber, ponete un pedido ya en el orto, no sé, algo así.
1: Bueno, eso me lo pasaba un oyente a mí, porque le sorprendió el sinceramiento de una persona que se manifestó votante de este gobierno, y es verdad, es decir, te dicen no aprendes a competir y lleva 40, 50 años en el
2: claro.
1: Es decir, es una cosa que es muy típico de no reconocer realidades como la que estamos viviendo, ¿no? Como estamos pasando, que es muy cruel hoy la situación para muchos comercios, para muchos emprendedores, ¿no? Prácticamente están viendo cómo se vacían trabajando.
2: Sí, ¿no? Ese es el tema.
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1: Reinventate.
5: Chicos, ¿viste cómo decía? Chicos.
1: Sí,
5: no era para que dejar tranquilidad a los oyentes que han consultado, que iban muchos alumnos caminando por la vía debajo del puente, están yendo de la escuela técnica hasta el Club Buenos Aires para hacer un campamento allá.
1: Ah, y eligieron el camino de las vías.
5: Sí, según acá me dice el galle, yo desde todos los años que nunca lo he visto, pero evidentemente me he perdido esa experiencia, lo hacen varias veces, una experiencia linda, porque van a estar allá caminando, ahorras el transporte.
1: Y van a ver todo el desarrollo de los barrios nuevos.
5: Y claro, también van a ver cómo crece Bolívar por ese lado.
1: Sí.
5: Así que eso es lo que está pasando en las vías, por si habían tanto alumno que querían, se preocupaban por eso.
1: Dale, bueno, en un ratito vamos a estar contigo ya en las calles de la ciudad, ¿sí?
5: Perfecto.
1: Para tener más noticias, ¿eh? Dentro de la catarata de cosas que hubo el fin de semana, vamos a ir destacando algunas, ¿sí? 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
1: Bueno, ahí estábamos. 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
1: Ahí estábamos, Cecita.
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7: Hola, buen día. ¿Cómo les va? ¿Cómo están? 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
1: Madre mía, buena mañana para vos. Buen lunes, un lunes, pero bien lunes. Sí, como señor. Dirían los cordobeses, un lunesazo en el día de hoy. Señores, les voy a contar también que hay que trabajar y cuidar la producción desde las bases, mirá.
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1: Por eso te digo, cuida la producción desde Movida.
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1: Y recordá que vienen más, bajó la temperatura, va a bajar más. Entonces, como decía... la nata, no me acuerdo cómo decía, apropiguate, no me acuerdo cómo decía.
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8: 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Ya está.

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3: Ahí estamos, señoras, señores, les decimos que aquí en la mañana de la radio vamos a sacar un poquito el automático con César, el portal está armadito también con todo lo que ha pasado el fin de semana, lo que ha sucedido. En cuanto a datos actuales, tenemos ya una temperatura de 13 grados a las 10 de la mañana, la humedad 67%, la presión atmosférica 1000 decimal 4 hectopascales, el viento norte a 26 kilómetros hora. La visibilidad es de 15 kilómetros. Esto es lo que dice el Servicio Meteorológico Local. Ahora le voy a ir consultando a Dani si hay mensajes para pasar, si han estado en escucha o no, ¿sí? Para que ustedes lo vayan teniendo en cuenta. Pero bueno, lo básico ya lo fuimos dando, ¿no? Los soporte que damos siempre de las noticias más importantes.
2: Sí, sí. Paradeporte participó de Jugando por la Provincia. El equipo de Paradeporte acompañó a deportistas locales que participaron de una nueva jornada del programa Jugando por la Provincia, que se desarrolló en la localidad de Arboledas. La delegación local estuvo integrada por deportistas del área de Paradeporte y del CEF número 5, representando a Bolívar y Urdampilleta en el marco de un torneo de atletismo que incluyó tanto pruebas convencionales y de PCD. La jornada reunió a cerca de 90 competidores de distintos distritos de la región, entre ellos Deró, Salazar, Henderson, Laprida y Bolívar. La bienvenida estuvo a cargo de la intendenta local, María Alejandra Serra. Durante el encuentro, los participantes compitieron en diversas disciplinas como pruebas de velocidad, lanzamiento de bala, lanzamiento de pelotita de softball y salto en largo en la categoría PCD. Asimismo, en el marco del atletismo convencional, se desarrollaron competencias de salto en alto, lanzamiento de disco, martillo y jabalina. La participación de Bolívar en este tipo de propuestas, a través de la Dirección de Paradeporte, dependiente de la Secretaría de Desarrollo Social y Participación Comunitaria, reafirma el compromiso con el deporte inclusive, promoviendo espacios de encuentro, integración y desarrollo para todos y todas.
3: Bueno, ahí vamos, señoras, señores, aquí en la radio.
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3: Vamos a repasar, señores, señoras, señoritos, los datos actuales. 13 grados decíamos a las 10 de la mañana, sí, todavía señor. No está la renovación porque falta. 67 la humedad, un día. Dice 26 kilómetros, pero estoy viendo el árbol que está detrás mío. Bueno, por ahí no es expresivo.
2: No, está quieto.
3: Sí, no, tampoco está soldado, pero por ahí se mueve un poquito. Habrá que ver qué es lo que percibe la gente del otro lado, en las calles de la ciudad. Los voy a invitar, lógicamente que no vamos a poder repasar todo lo que pasó, lo que sucedió, porque son muchas cosas que sucedieron durante el fin de semana, pero lo más gráfico, lo más significativo por ahí es lo que expresó Santos Vega en resumiendo todo lo que había pasado, ¿no es cierto? Por el centenario del archivo histórico, por la inauguración de la sala de documentación oficial acá a cargo con el nombre del señor Ochoa, y por todo lo que después significó ver tanta gente homenajeada, reconocida en el archivo histórico municipal y en el Museo Municipal Florentino Ameghino, ¿sí? Esto irá...
5: Ha sido de emociones para nosotros. Pero es bueno porque el corazón late, late, late, y sueña, y la imaginación nos lleva hacia adelante. Voy a empezar un poco en retrospectiva, un poquito a última hora. Hoy firmamos con el intendente Eduardo Buca algo que desde el archivo estábamos esperando, como una especie de lluvia mesiánica que riegue nuestra historia, y que fue mediante el decreto 958/26 que la Suprema Corte de Justicia de la Provincia de Buenos Aires, en la acordada de ayer, dio por convenido, valga la redundancia, el comodato de la guarda en el Archivo Histórico Municipal de toda la documentación desde 1880, dos añitos después de ser fundado, cuando se pone el primer juez de paz, hasta 1979, 100 años de la historia del poder judicial, en este caso del juzgado de paz Lego de Bolívar. Así que bueno, estamos chochos, hoy en la mañana fue pletórica, arrancamos tempranito a las 10:30, muchísima gente como acá, disculpen por ahí que es el calor de las emociones lo que por ahí ha hecho subir la temperatura acá adentro, pero afuera está más fresco. Bueno, agradecerles infinitamente, primero y principal, a las autoridades que desde hace 10 años me permitieron, en este caso Vale, hacerme cargo del archivo y ponerlo en valor. Hemos trabajado estos 10 años con mi hermana gemela Aldana, codo a codo, para poner cada uno su espacio de trabajo. Agradecerles luego a mi familia que me ha bancado, ¿no?, todas las ausencias, como en la vieja época cuando hacía teatro y volvía a las 3 de la mañana. Y en primer lugar a mi equipo, que los voy a nombrar: Virginia Greco, la dama primero, Soraya Carrizo, Marcelo Cabrera, Florencio Sáenz, Pablo Pequi, ¿quién me falta? Ninguno. Estamos todos. Y bueno, por supuesto, al equipo del museo, que ya lo acaba de presentar Aldana. Agradecerle a todos ustedes, agradecerle a Tilio, nuestro juez de paz, en este momento, que nos permitió iniciar las gestiones ante la Suprema Corte de Justicia, que esa documentación tan importante, solamente es aquellos que investigan y que buscan, se dan cuenta de lo que ahí tenemos, 25.000 expedientes, unos 130.000 fojas más o menos. Bueno, muy interesante. Veo acá caras conocidas, caras con las que nos unen muchas cosas. Lo veo acá, le voy a decir el Mosca, porque si no, no lo conoce nadie. El Mosca es el nieto de don Pedro Viñó. Me llevó muchas cosas de su abuelo. Tenemos mucho, que fue uno de los hombres con el que empezó la historia del archivo y del museo, con esas colecciones líticas, con eso de juntar papeles. Y, por ejemplo, atesoramos su tesis doctoral, que por allá, para la primera década de 1900, don Pedro Viñó trataba sobre la locura. El título es La locura. Imagínense, ese texto es maravilloso para que un médico hiciera su tesis doctoral tocando un tema que estaba en pañales, la psicología, en la psiquiatría. Bueno, en fin, para nosotros es incalculable. Y así puedo pasar la vista, no sé, por donde sea, ¿no?, de don Oscar, ¿no? Oscar, que tiene la doble funcionalidad, y no me voy a dejar mentir, Víctor. Trabajó 47 años, desde los 13 años hasta que se jubiló en el juzgado de paz. Y él fue a los 16 años que, por orden de Julián Mirahue, ordenó primariamente esos archivos que hoy disfrutamos nosotros, ¿no? Pero ¿saben qué? Nosotros tenemos una hemeroteca. Los que conocen el archivo saben que tenemos una hemeroteca. Él trabajó, Víctor, si no me corregís, creo que desde antes que el diario La Mañana se fundara. 3 días antes ya había sido contratado para trabajar, y hasta que se jubiló. Toda una vida como redactor, corrector y redactor en jefe, corrector y amigo de todo el mundo. Un hombre con un don de gente que yo creo que todos los que lo conocemos y los que no, los que lo empiezan a conocer desde hoy, van a ver en él a su abuelo, a su papá, como lo hice yo.
6: ¡Vamos, Carcito!
5: Bueno, sigue la producción, no quiero ser larguero, y voy a, como dicen en televisión, a redondear. Muchísimas gracias por estar acá, felicitaciones a todos aquellos. Disculpen que, como en toda larga lista, siempre quizás uno comete errores. Lo bueno que inclusive nos homenajeamos a quienes ya no están con nosotros, algunos muy queridos en forma personal, que es porque establecimos una relación. Tenemos mucho de su trabajo, de sus donaciones en el archivo, así que en memoria de ellos un aplauso grande, que nos están mirando desde el cielo. Gracias y que siga la fiesta.

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1: Ahí está, en la radio de todos. Te podés comunicar con nosotros al 620485, que es a través de WhatsApp, en mensaje o audios, y también fotos y videos. Y si no, llamás al 620399. Multimediosbolívar@gmail.com es el correo. Las redes sociales @FM10Bolívar, @MóvilFM10 y @RadioUrdanPilleta993. La fanpage es FM10 Radio Ciudad y Radio Urdan Pilleta, y el Twitter es @FM10Bolívar. Es X ahora, no Twitter, pero bueno.
2: No, es claro.
1: Ahí te conectas. Y si no te anda ninguna de esas conexiones, vamos a habilitar el canal Señales de Humo prontamente. Y si no, te venís directamente a Tadorreo y Avellaneda. Y acá nos vas a encontrar. Contentos, felices.
2: Así es.
1: Hemos tenido un fin de semana de descanso pleno. Dale, Cecita,
2: dale. 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
1: Igual para
2: gracias,
1: vos.
2: Gracias, muy amable.
1: Ahí vamos,
5: Buen día, equipo.
1: Hola, amiga.
5: Bueno,
1: andás,
5: lo llamo amiga para desearle que tengan una magnífica semana, muy buena jornada y nada, que lo pasen re bien. Chaucito, gracias.
1: Gracias, soy Margarita. Le mando un abrazo grande. Señores, les vamos a decir también que hay novedades para este boletín.
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7: Hola, buen día. ¿Cómo les va?
1: ¿Cómo andás? ¿Cómo están?
7: 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Les mando un beso, Dani, a todos por ahí. Gracias.
1: Dale, gracias. Para todo el equipo también, que tenga una hermosa jornada, ¿eh? Vamos a seguir de esta manera.
2: Tenemos los resultados de la previa en Ciudad 5071, en la provincia 1308, Santa Fe 0694, Córdoba 5490 y en Entre Ríos 5034. Resultados de la previa. Hasta el momento no hemos tenido aciertos, bueno, pero faltan varias jugadas.
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1: ¿Te está diciendo que llegó? 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
1: Buenísimo, señores, las voces locutorescas de César Casas, Milanjo Villacorte, Daniel Ledesma te acompañan en la mañana. La verdad que estoy muy cansado. Sí, ya estoy en eso, Danito, venden los chicos.
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1: El agradecimiento ahí a Ariel y a todo el equipo porque nos hicieron quedar bien con la consigna. No, se me rompió el teléfono el viernes, impresionante. Bien, sí. La consigna era dichos, es decir, está más buena que comer pollo con la mano.
2: Apa.
1: El otro de los dichos era más contento que nene con zapatos nuevos. O qué perro con dos colas, todas cosas así, y la verdad que fue tremenda la participación de la gente. Por ahí me desmistifica un poco lo que discutimos con vos sobre si está la gente del otro lado o no, pero era impresionante. No sé si era porque estaban descansando en la casa o qué, y durante la semana no pueden llamar, pero fue, la verdad que me pasó por encima la gente.
2: Está bien.
1: Con las consignas, Marito Lupano, que me regaló tres cosas hermosas ahí en Tentaciones en San Martín y Balcarce, que termos, el mate autocebante, el otro mate, y también la gente del NASA, que me regaló 2 kilos de chorizo fresco. 80 bien. Kilos de chorizo vendió el NASA entre jueves y viernes. Impresionante. Y también Gabriel de Chascotillón, el compañero de hinchada en la Celeste, me regaló un frasco de aceitunas en almíbar.
2: Ay,
1: sí, aceitunas en almíbar. Sí. Todos esos premios los regalamos el 1 de mayo y los entregamos sin problemas.
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1: Nos vamos a ir al móvil de la radio. Tengo tiempo de presentar la cobertura que tienen. Por un lado, vamos con FM10 Radio Ciudad, el móvil de Sandra, que hace ya una parva de años que lo hacemos. Después surgió el canal de noticias con el Gallego Pérez en Multimedios Bolívar, @multimediosbolívar745, y ahora está el complejo de redes de la radio a cargo de Lunita Ledesma Reina, que tiene su pequeña empresita de marketing. Bien. Que te arma el video de presentación de tu empresa, de tu comercio, te sugiere por dónde ir en función de la experiencia que le traslada a la madre y algo el padre.
2: Ah, bueno, colabora.
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1: Ahora sí, señores, nos vamos al contacto de Sandra Reina y los chicos allí en, creo que en la Biblioteca Rivadavia.
10: Exacto,
1: ¿no?
10: Daniel, estamos acá en la Biblioteca Rivadavia, pero donde funciona siempre la asociación musical. Está Nahuel Morante y también está Marta Morfese, que nos van a contar sobre la actividad que se viene ahora pronto, el 9, ¿verdad? El 9 de mayo. ¿Está bien dicho? Cuando mis colegas, que yo siempre los espero, me toca esperar a mí porque...
1: No hay problema.
10: Al revés. Ellos me esperan siempre a mí, ahora me toca esperarlo yo a ellos.
1: No hay problema. ¿Cómo se ve la ciudad?
10: Hermosa, la verdad, un día muy lindo. Yo les contaba que el extendido daba un poquito de agua para la semana, así que aprovechen a hacer cosas
2: ahora. A disfrutarlo.
10: Comienza la palabra de Nahuel Morante, una vez que termine la presentación de Marcelo.
1: Buenísimo, sí. Ahí vamos.
10: Buen día.
11: Buen día, gente. En principio, gracias por acompañarnos una vez más. Estamos aquí para anunciar el segundo concierto del año de la Asociación Musical. La Asociación Musical es una asociación sin fines de lucro que lleva más de 60 años acercando propuestas musicales a Bolívar, y en esta oportunidad estamos en la organización del concierto, que será el próximo sábado 9 de mayo a las 21 horas, con la participación de Ignacio Montoya Carlotto y José María Saluzzi.
10: Perfecto. Bueno, Marta, sumamos más un dúo de piano y guitarra. José María Saluzzi es hijo de Dino Saluzzi, viene de una dinastía de músicos salteños. Él es un gran guitarrista. Y bueno, esperemos que este concierto realmente sea muy interesante, seguro que lo va a ser, y por eso invitamos a la comunidad. Me sumo a Nahuel con el agradecimiento a ustedes, a la biblioteca, por alojarnos, y a la gente que los convocamos para que vengan, porque el espectáculo, nosotros hacemos la gestión, somos una parte necesaria. Otra parte necesaria son los músicos o los artistas que hacen su trabajo durante todo el tiempo, pero sin público no tiene sentido. Lo hacemos para eso, y estamos convencidos de que la música, así como las otras artes, pero bueno, nosotros no nos dedicamos a esto, son indispensables para vivir también, aunque no parezca. Es el otro alimento que necesitamos, además del para el físico.
12: ¿Qué tipo de repertorio van a tener?
11: En esta oportunidad traen un disco, un trabajo discográfico que presentaron el año pasado, que se llama Palabras Mudas. Se trata de un repertorio instrumental. Bueno, como ya sabemos, Ignacio es vecino nuestro, es de la ciudad de La Barría, y ya ha tenido varias incursiones en nuestra ciudad. Es un músico con muchísima trayectoria, con muchos proyectos. El año pasado lo tuvimos en un formato que traía canciones propias, ahora son composiciones instrumentales. En el caso de José Saluzzi, es un guitarrista con muchísima trayectoria y que no hemos tenido la oportunidad de tenerlo en Bolívar, entonces está bueno esto, aprovechar que tenemos un referente de la guitarra, tenerlo acá en Bolívar es muy importante para nosotros y para la cultura local.
12: ¿Los costos de las entradas, Marta, y hasta cuándo se pueden adquirir?
13: Anticipadas 20.000 pesos, en puerta 25, y ahí en la biblioteca también tenemos nosotros, los integrantes de la comisión, y se pueden adquirir anticipadas hasta el viernes.
11: Hasta el viernes, sí. Recordar que el horario de la biblioteca es de 15 a 19 horas a partir de esta semana, así que bueno, las entradas van a estar disponibles acá. También comentar que desde la Asociación Musical estamos comenzando a cobrar la cuota de socios, que es la cuota que tenemos, que se paga de manera anual o semestral, así que nos estamos comunicando con nuestra gente para hacer ese cobro. Agradecemos a la gente que siempre nos acompaña, tanto viniendo a los conciertos como abonando la cuota de socios, que para nosotros es muy importante. También a la Dirección de Cultura por acompañar este concierto que se viene, el concierto que pasó, que fue el de El Negro Aguirre, que fue el primero. Y bueno, nada, eso. Gracias por acompañarnos siempre.
14: ¿Ayuda que sea sábado? Digo, porque a veces por la agenda de los artistas no lo puede meter en un sábado, por ahí la agenda de la gente que puede llegar a venir no coincide con la del artista. ¿Ayuda que sea un sábado?
11: Sí, en el caso del primer concierto fue un jueves, por esto que mencionás, de que justo no podríamos coordinarlo para otro día, y por el artista que la particularidad de la convocatoria, vino gente de afuera, pero siempre si lo podemos hacer un sábado es mejor, porque si hay gente que quiera viajar es mucho más accesible, sí.
13: Incluso por cuestión de trabajo y eso. Hablando de los músicos, que Ignacio ya ha estado y José no, pero es bueno que estén esa dupla, así, un músico conocido y otro, y un referente nuevo. Entonces, como que...
12: Lo acompaña.
13: Claro, porque ya la gente a uno lo conoce, pero el otro no, entonces como que se va ampliando la cantidad de artistas nuevos que se pueden presentar, porque a veces cuando no, más allá que sean muy buenos, cuando no se conocen, la gente no se anima o dice quién sabe qué es esto.
14: A Saluzzi lo acompaña el apellido.
12: Pero también es muy loable del artista que ya has conocido llevar a alguien que no para presentarlo, ¿no? También claro. Habla bien de los códigos entre ellos.
13: Sí, esto, la verdad que nosotros todas las experiencias que hemos tenido con los músicos es como que sabemos decir cuanto más trayectoria tiene o más mundo, son más sencillos y llegan más, incluso con más llegada a la gente también. Así que, bueno, hasta ahora hemos tenido siempre buenas experiencias.
11: Algo que nos parece importante siempre remarcar desde la Asociación Musical es que no es necesario tener escuchado, en este caso vienen a presentar un disco que es relativamente muy nuevo, es del año pasado. No es necesario tener escuchado ese disco para poder venir y disfrutar del concierto, ni siquiera tener conocimiento sobre música o sobre los músicos que están viniendo. También está bueno el camino inverso de venir y descubrir un disco en vivo y después volver y escucharlo si es que te gustó, ¿no es cierto? Así que en ese sentido invitamos a la comunidad que se acerque a ver el concierto, a disfrutar de este momento de escuchar música en vivo, siendo la música la única protagonista, como pasa siempre
15: la Asociación Musical.
12: ¿Recordamos si quieren el día, el horario, para que la gente le quede y el artista que va a estar, o los artistas?
13: Próximo sábado, 9 a las 21 horas, en el auditorio de la Biblioteca Rivadavia, Las Heras 80.
15: Y recibimos a Ignacio Montoya Carlotto y a José María Saluzzi, hijo de Dino Saluzzi.
12: Muchísimas gracias. Bueno, de esta manera culmina la cobertura entonces de la conferencia, invitando a este espectáculo del fin de semana. Yo ahí les envié también con el gallego la nota que hacíamos hace unos minutos con la Cámara Comercial, con Jorgelina Lopardo y con Sofía, porque nos cuentan cómo va la mecánica del autazo este año. Igual vamos a estar nuevamente explicándola y contándola. En el caso nuestro, como radio, como socio de la Cámara, lo que vamos a estar haciendo es regalarle todos los meses, van a participar los que llenan el cupón, de 2 meses de publicidad gratis, ¿sí? Cada cliente ya va a estar después sabiendo, porque cada cobrador le va a explicar cómo es la mecánica. Pero bueno, está bueno que participen.
1: Muy dale, bien. Sal, muchas gracias.
12: Hasta luego.
2: Hasta luego.
1: Vamos a cuidar un poquito la garganta. Ya venimos en 2 segundos nada más,
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0: Y sí, amigo.
1: Todo va a estar bien.
2: Pausa. Un respiro corto, como cuando dudás antes de mandar ese audio. Enseguida volvemos con más de eso que te acomoda el día. No te vayas lejos, ¿eh? 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

0: Vamos a hablar de deportes. No es deportes en el recuerdo por la fecha, César.
1: No.
0: Esto se jugó el viernes.
2: El viernes.
0: El campo a la velocidad que vimos ya pertenece a la historia.
1: Claro.
0: Pero vale la pena destacar el triunfo de Empleados porque no le ganó a un equipo flojo ni debilucho.
2: Bueno, Empleados recibió a Embajadores en el campo La Victoria y terminó ganándole 2-1. Pero ¿qué sucedió en el partido? A los 5 minutos del arranque, penal para Empleados, ejecuta Elio Cuello y el arquero Agustín Bonavetti lo ataja de muy buena manera, dejando a su arco por ahora sin goles, ¿no? Pero a los 42, Rodrigo Danesa, después de tanto insistir, llegó a la apertura del marcador y en el cierre se fue ganando 1-0 en la primera etapa. En el segundo tiempo, ahí nomás, en el comienzo, al minuto 42, Felipe Morales, que siempre tiene muy buena llegada al gol, concreta el 2-0 para Empleados de Comercio, y Nicolás Dafara, a los 20 del segundo tiempo, el 2-1, que de esa manera finalizaba el partido y el triunfo para el rojo de Bolívar. Hablaron los autores de los goles en el final del partido, Lucho Villarreal y Renzo Pérez, con nosotros en el cierre.
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2: Bueno, y Pipe o Felipe, como le dicen los amigos, siempre llega el gol, ¿eh? Lindo gol, Felipe, buenas noches.
4: Sí, buenas noches. La verdad que sí, lindo gol para arrancar el segundo tiempo bien, arriba, no caer. Que habíamos hecho un primer tiempo muy bueno, donde salimos a jugar una final muy, muy trabada. No se nos quería dar el primero, pero insistimos y bueno, y llegó el gol de Rodrigo.
2: Sos insistente vos, no das ninguna por perdida,
4: No, sí, olvídate, lo que más me gusta a mí es correr y presionar, así que y es lo que más me pide el técnico también.
2: ¿Qué te pide, Lucho? ¿Qué trabaja?
4: Que vaya, que corra, que desborde, que tire el centro, que llegue al área.
2: Bueno, siempre te vas con un gol. Si no es un gol, es a veces casi.
4: Sí,
2: siempre ahora te vas con un gol, ¿no?
4: Estaba medio seco de gol, pero sí. Está bueno que convertir.
2: Qué grupo hermoso este, ¿no?
4: Hermoso, la verdad. Hemos formado un grupo de la puta madre. Y nada, bueno, eso.
2: ¿Se viene a buscar la clasificación?
4: Ya clasificamos, ya estamos adentro, así que ahora a seguir y tratar de clasificar más arriba todavía.
2: A esperar municipales
4: acá.
2: ¿Te sentiste bien? ¿Terminaste bien?
4: Muy bien, sí.
2: A disfrutarlo con los compañeros, vaya.
4: Muchas gracias.
2: Gracias, Felipe. Bueno, Josito Pérez, buenas noches. Ya está dentro del equipo, estás más tranquilo ahora, sí.
5: ¿Qué haces? Mira, buenas noches. Sí, la verdad que sí, súper contento, feliz. Una zona recontra pareja, equipo recontra competitivo. La verdad que era orgullo ver a este equipo estar a la altura de los partidos, como lo estuvimos en toda la fecha. Poder ganar de local ante un gran equipo y poder clasificar una fecha antes, la verdad que es una alegría enorme y es lo que creo que es lo que nos merecemos como grupo y como institución.
2: Este equipo nunca se entrega, va para adelante en todas, ¿eh?
5: Sí, la verdad que sí. Siempre dimos muestra de ir para adelante, ser ganador. A veces se gana, a veces se pierde, a veces se juega mejor, a veces peor. Creo que hoy se hizo un gran partido, redondeando los 90 minutos. Para ahí se vio que los últimos minutos nos quedamos un poco, pero bueno, la verdad que ellos también tienen con qué, como dije, un gran equipo. Con mucho recalme, pero bueno, contento por nosotros porque nos clasificamos los fechantes.
2: ¿Cómo estás vos?
5: Bien, muy bien, muy bien. Muy bien de lo físico, muy bien de lo personal.
2: Muy bien de la cabecita.
5: Muy bien de la cabeza, muy contento de poder estar compitiendo con un campeón de comercio. Estoy bien en mi vida personal.
2: ¿Es el club de tu vida?
5: Es el club de mi vida. Estoy ahí, el club me dio la posibilidad para ser profe de escuelita también. Así que la verdad, imagínate, hoy vinimos a las 8 de la mañana a un encuentro de escuelita, después vinimos para acá. La verdad que muy contento y orgulloso del equipo que tenemos.
2: ¿Has vivido un día pleno rojo hoy?
5: Sí, la verdad que sí, pero contento, con mucha ganas.
2: ¿Por qué se ganó?
5: Porque fuimos un equipo de jerarquía, porque tenemos autoridad y porque tenemos unos huevos grandes como la institución esta.
2: Y ahora hay que parar Municipal y a lo que venga.
5: Así compitiendo, mirá, Juan. Nos queda una fecha más, tenemos que ganar para terminar lo más alto posible, defender la localidad como lo hemos hecho antes y después veremos cómo sigue todo.
2: ¿Te vas contento?
5: Siempre, siempre contento. Agradecido que viene una familia, vienen los amigos también de Cris Ciudad, así que contento con el triunfo que fue Carrandeo esta noche.
2: Saludos para Gino.
5: Dale, gracias, nos vemos.
2: Gracias, gracias. Bueno, Rodrigo Vanessa, autor del primer gol, Felipe autor del segundo. Bueno, tres puntos más que valioso, ¿no? Qué partido duro les tocó.
1: No, sí, de intensidad brava, aparte. Partidazo, aparte, un rival fuerte. Veníamos peleando ahí al puesto. Y tres puntos es lo mejor que nos pudo pasar porque veníamos ahí. Y nos ganamos la clasificación gracias a eso.
2: Bueno, Rodrigo, erraron el penal, la pelota no quería entrar, buscaron por todos lados. Y te llegó, bueno, le dije a un amigo, mire, le dio vuelta al arco, digo, te quedó ahí, ¿no?
1: Sí, me quedó justito, porque de encima pifiaron todo, me quedó ahí. Y es lo mejor que pude, me pudo quedar ese regalo ahí, dije yo, lo erré. No, pero...
2: Qué desahogo, ¿no? Qué desahogo, ¿no? Sí, ¿no?
1: Abrir el marcador fue lo mejor que nos pasó, porque veníamos de pegarle y que no quiera entrar.
2: Bueno, rival durísimo, embajadores, se ponen 2-1 ellos, se vienen un poco, ustedes se tiran un poco más atrás, ahí de colaborar con el equipo, ¿no?
1: No, sí, horrible aparte, porque no frenaban nunca ellos, eran todo el tiempo tirar, y llegaban, y eran muchos, cada vez más, y era bravísimo porque veníamos de hacer los primeros 45 a todo lo que dábamos.
2: Bueno, un gol más para tu cosecha, Rodríguez.
1: Sí, uno más, gracias a Dios. Pude sumar uno más a la colección de todos los de primera.
2: Físicamente terminaron bien, el equipo está muy bien físicamente, ¿no?
1: No, sí, estamos todos bien, creo yo. Hoy me tocó a mí hacer el trabajo arriba, que justamente nosotros habíamos practicado de hacer la presión.
2: ¿Dedicado gol para quién?
1: No, para mi familia, que siempre viene a ver, y para mi novia.
2: Sí, gracias, Rodrigo.
1: No, gracias a vos.
2: Bueno, qué triunfo laborioso, trabajoso, el equipo jugó bien. Tres puntos de oro, ¿no?
6: Sí, la verdad que tres puntos que lo fuimos a buscar desde el primer minuto. Sabíamos que si ganábamos, clasificábamos. Y bueno, y el equipo jugó así, con hambre para clasificar. El primer tiempo creo que si no íbamos 2-0 no íbamos bien. Bueno, erramos penal, erramos dos claras, metimos el gol justo. Y después el segundo, cuando se nos pusieron 2-1, por ahí sentimos un poquito el esfuerzo que habíamos hecho en el primer tiempo. Pero los que entraron muy bien y lo pudimos sostener.
2: Lucho, dos cosas. Erran un penal, pero Rodrigo va siempre hasta ahí, se desahoga. Y Felipe Morales, que siempre llega al gol. ¿Por qué siempre llega al gol?
6: No, pero es una de las características que tiene. Bueno, siempre llega y fue una gran jugada que hicimos además. Robamos y hicimos un pase filtrado y Felipe que venía atrás. Por suerte definió muy bien y bueno, creo que estábamos tranquilos hasta el gol de ellos. Obviamente por ahí te retrasó un poquito porque en un equipo empuje se desordena, pero la verdad que me voy conforme porque jugamos como teníamos que jugar. Fuimos a buscar la clasificación y clasificamos.
2: Y a lo último un poco se tiraron atrás porque había que defender, se vieron el 2-1 y había que defender como sea, ¿no?
6: Sí, ellos son un buen equipo, tienen jugadores rápidos, de buen pie. Y bueno, un poco por mérito de ellos y otro poco porque nosotros nos metimos un poquito más atrás, no alcanzamos a aguantar la pelota, pero creo que fuimos justo ganadores.
2: A esperar a Municipales ahora.
6: Sí, ahora a Municipales, pero ya estamos clasificados.
2: Ya está.
6: Es lo que queríamos. Ahora la idea es meternos dentro de los tres primeros, así que tenemos que ganar de local para seguir haciéndonos fuerte y llegar de la mejor manera al octavo.
2: Semana más tranquila de trabajo, o igual.
6: Sí, no. Tranquila desde la presión de tener que ganar, pero bueno, hoy también teníamos presión de ganar y el equipo jugó con esa presión, la soportó y ganamos muy bien.
2: Gracias, Luciano, nos vemos la próxima.
6: Bueno, gracias.
2: Ahí estaba la palabra de los jugadores, los autores de los goles, Luciano Villarreal y Renzo Pérez, en el triunfo de Empleados 2-1 frente a Embajadores, y la próxima fecha, la última, recibe aquí a Municipales de Olavarría.
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0: Vamos a ir a escuchar a Juan Alberto Tourret. Saben ustedes que se viene mañana en la rural una muestra sobre el funcionamiento de los drones para las actividades rurales. Así que lo vamos a escuchar a Juan Alberto, después especificamos un poquito.
3: Estamos presentando a un amigo de la radio, lo conocemos de muy chiquito, a Juan Tourret, ya grande, ya también con sus profesiones, que han armado una exposición muy linda sobre la aplicación de drones en la parte agrícola, ganadera, ¿por qué no? Y bueno, mañana, o mejor dicho, este martes 5 de mayo, presentan todo el equipo de trabajo. Contanos cómo te fusionaste, qué empresas presentan estos drones y bueno, ¿cómo se llama tu empresa?
4: Bueno, gracias Sandra por el espacio. Nosotros somos Antumapu. Servicio agropecuario, una empresa que se dedica a prestar servicio de lo que es siembra, fertilización y pulverización con drones, que por ahí es la
0: tecnología
4: que se nos vino en el campo. Y bueno, ya hace un año, estamos en mayo, estamos cumpliendo el primer año de vida.
3: ¿Con quién estás?
4: Con mi pareja, Pamela Giles, es ingeniera agrónoma.
3: La conozco a Pamela, y está también trabajando mucho con el Ateneo de la Sociedad Rural.
4: Exacto. Y así que bueno, nos desembarcamos en la vida de ser tu propio jefe y bueno, nada, muy contentos. Y bueno, al año de esta vida comercial se nos da para hacer una alianza estratégica con la gente de Tecnodrone en Saladillo, uh-huh. Junto con el médico veterinario Agustín Vicente de Bolívar, para hacer punto de venta oficial de DJI. Vamos a contar con servicio técnico, repuesterío. Y venta de drones también.
3: Claro, porque últimamente se viene eso. Como antes pasó que el cuatriciclo reemplazaba el caballo, me acuerdo, que igual ahora se complementan porque hay lugares donde el cuatriciclo no puede pasar. También pasa con el tema de las aeroaplicaciones y el tema del control de los campos desde arriba, desde el cielo, de manera satelital. Tenemos también ahora el tema de los drones. Ustedes serían vendedores y service de drones.
4: Somos vendedores, service y prestamos servicios de aplicaciones.
3: También ustedes pueden alquilar un dron o ustedes mismos lo aplican lo que se necesite.
4: Exacto, nosotros aplicamos lo que se necesite. Digamos, es lo que venimos haciendo hasta el momento y ahora como que daríamos un paso más y también venderíamos
3: sus propias herramientas, digamos, lo que ustedes usan para trabajar, también puede comprarlo un productor.
4: Exactamente. Como vos decías, Sandra, es una alternativa más que se vino Nosotros creemos que no viene a competir con lo que es la pulpe terrestre o los aviones. Sí, es una alternativa más que hoy ha encontrado muy buenos resultados. Estamos terminando lo que es la siembra de pastures y verdeos, perdón, de verdeos, y con muy buenos resultados. Que por ahí en lotes donde los aviones que hacen grandes extensiones, por ahí, digamos, donde no entra el avión, donde no entra el terrestre, entra el dron.
3: Se complementa.
4: Exacto, es un complemento que vino para trabajar de la mano con los demás.
3: Una vez en una charla dentro de la sala de conferencias Santiago Galás, un ingeniero explicaba que el dron lo que hacía era llevar esa gotita muy pequeña, ese vapor, a la raíz de la semilla o del suelo, que no lo podía hacer porque se evaporaba un avión, por ejemplo. Bueno, ahí vendrían ustedes como a entrar, entonces complementando todas las distancias.
4: Exactamente. Así que bueno, nada, mañana la idea es, bueno, que la gente vea las tecnologías que tenemos en el campo, traerla a Bolívar nos parece muy interesante, desde el hecho de poderla mostrar, que sea una jornada libre y gratuita para todos, y poder arrancamos en el predio de Doma de la Sociedad Rural con una demo, y después nos vamos a mudar al Santiago Galás, seguramente, a hacer una parte más estática, una charla, contando cómo influye en la agricultura de parte de PAME y cómo influye en la ganadería de parte de AGUS, que es el veterinario.
3: Perfecto. Y vos sos el que vendés.
4: Yo soy el que vende.
3: El que vende. bueno, me pone muy contenta.
4: Serán todos bienvenidos y los esperamos.
3: Bueno, ¿querés dar algún contacto tuyo de la empresa por si alguien no puede ir mañana a esta demo, a esta demostración ahí en la rural y quiere comprarse un dron o preguntarte el beneficio que tiene, las formas de pago?
4: Bien, le dejo las redes sociales, es Santumapu Bolívar, y mi teléfono es 2314-472939 para lo que necesiten y podamos ayudar, bienvenidos.
3: Bien, te recuerdo, es Antumapu, ¿sí? El logo de la cuenta, para que puedan entrar ahí y ver todos los trabajos que hacen Pamela junto con Juan. Así que bueno, muchas gracias.
4: No, gracias a ustedes.
0: Bueno, esto va a pasar mañana en la Sociedad Rural a las 17 horas en presentación de punto de venta de DJI, creo que se pronuncia así, que de hecho hay micrófonos que yo quiero comprar de DJI porque son los chiquititos espectaculares. Ajá. Los cuadraditos.
1: Ah, está bien.
0: Rinden como trompada. Esta demostración, te esperamos para vivir una demo a toda marcha, pista central de la Sociedad Rural, 17 horas, evento libre y gratuito. Y acá tengo yo el link para inscribirte, si querés me lo pediste, lo paso por WhatsApp para poder actualizarte y ponerte al día. Es verdad, los drones van complementando diferentes tareas, son muy efectivos, en la siembra, son espectaculares. En algunos casos se usan para fumigar también son muy efectivos porque no dañas el cultivo, no pisas el suelo, identifican los lugares de monte para no dañarse, bueno, montones de cosas. Así que mañana vas a tener esta posibilidad y son experiencias a las cuales uno no tiene que negarse porque claramente es lo que viene. Toda esta cabeza nueva que tenemos que llevar adelante en el día a día, inclusive en nuestro caso en la radio, reconozco las derrotas con el OBS. 7-0, 20-0 pierdo, porque no es fácil, es decir, te ponen a operar una radio de streaming y vos estás de este lado, soy el operador, perdé.
1: Claro.
0: Perdido, bueno, la última perdí 7-0, no me fue tan mal.
1: Claro, tan.
0: Pero bueno, ya aprenderé, ¿qué va a hacer?
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0: Ahí tenés entonces esa opción.
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0: Ahí vamos entonces, señoras, señores, señoritos, les decimos que los datos actuales en la ciudad de Bolívar indican una marca de 15 grados con dos décimas, la humedad es del 60%, la presión atmosférica 1.008 en hectopascales, el viento noroeste, a 30 kilómetros está,
1: sí.
0: Como sube, che, parece la nafta, la visibilidad es de 15 kilómetros, viento nafta, y la máxima prevista para hoy en 22 grados a las 4 de la tarde.
1: Pero acá no hay movimiento,
0: Movimiento,
1: no hay movimiento de
0: movimiento la... nafta.
1: No, de las... sí, de nafta,
0: el,
1: sí.
0: El ojito izquierdo de Daniela se quedó sin nafta.
1: Sí.
0: Que esto está... ¿Qué te pegaste con algún transportador? El compás. Estaba jugando con el compás de la nena y ¡shock! 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
0: Bueno, ahí hay un videito que vamos a poner al aire. A ver si tendrá audio, sí.
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3: Se terminó la nafta. Bien. Bueno, mañana estaremos con los chicos. Me dicen acá, Dani. Me dice San que. Bueno, después cuando hagamos el cierre, que seguramente lo va a hacer ya de casa. Me va a contar detalles del desfile de Fashion Chic, que estuvo muy bueno y que ya en redes he visto algo, yo que también está muy bueno. Así que bienvenido, que los comercios desafíen la ley de gravedad comercial como hay, como digo yo, y encaren, y encaren hacia adelante, con fe, con garra, porque otra alternativa no te queda.
4: No hay.
3: Sí. Exactamente 11 minutos de las 12 del mediodía, una de César, una de Mila, una mía, y después vamos a escuchar a Jorgelina Lopardo de la Cámara Comercial para saber detalles del autazo.
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3: Me fui a pescar.
5: Sí.
3: Me fue bien, pero me podría haber ido mejor porque erré muchísimos piques.
4: Ah, mira.
3: ¿Sí?
5: ¿Por qué?
3: Porque la carnada buenísima.
5: Espectacular.
3: En el aire ya va cayendo así la línea y saltan.
5: Pará.
3: Y dice, Anjuli, los peces te dicen.
4: Anjuli.
3: Y se comentan entre ellos, mirá. Este gilastro trajo carnada de Anjuli.
4: Claro.
3: Y picaban y se me escapaban. ¿Pero sabés por qué se me escapaban?
4: ¿Por qué?
3: Porque no tengo buenos lentes de sol.
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3: Bueno, señores, seguimos aquí.
4: Me muy dice, bien.
3: Era el lente de sol de aumento. No, en la laguna son de sol porque te hace reflejo el agua.
4: Claro.
3: Entonces,
5: reflejo del agua.
3: Te parece que la boya no se mueve, pero se mueve. Y como llevé carnada San Juli, la boya se movía. Y yo encañaba, pero no veía nada. Entonces ahora ya estoy equipado. La próxima prometo que voy a tener un rendimiento mejor. Bueno, señores...
5: ¿Cómo me va a llevar? ¿O tiene miedo que yo le gane a pescar?
3: No. El tema tuyo es los compromisos que tenés contra Dios con anterioridad.
5: No, pero ¿usted tiene miedo que yo le gane a pescar?
3: No, ¿por qué me trata de usted? De che, me cambiás.
5: ¿Vos tenés miedo que te gane a pescar?
3: ¿Por qué?
5: Yo soy buen pescador.
3: Es una competencia la pesca.
5: Yo soy buen pescador,
3: Ir a pescar es pasar un momento, divertirse, disfrutar... No pegarse en el ojo con la caña.
4: No.

0: a tener que cerrar el micrófono. A lo que te referís vos, sí. Y sí, todo el mundo hemos pescado.
1: ¿Ah, sí?
0: Y sí. ¿A vos no?
1: Pesqué una gripe un día.
0: Claro.
1: Pesqué un refrío.
0: Claro. Pecaste una tos.
1: También, sí. Pecaste.
0: Pecaste.
1: Padre, dice, ¿te acordás del coronado que llegó a la...? Padre, le dice, hijo, ¿usted peca? Tranquilo, padre. Bueno, vamos entonces a hablar de lo que será el autazo de la Cámara, pero antes, siempre a mí me gusta elegir dónde voy a pasar una fiesta, un cumpleaños, una recepción. No sé, ¿se te recibió tu hijo? Ese sueño que acunaste durante años.
0: Bien.
1: Y lo querés hacer realidad.
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1: Ahí está, elegiste dónde celebrar, dónde pasar tu mejor momento, y ahora nos vamos a enterar o a informar sobre cómo va a ser el autazo de la Cámara Comercial.
3: Llegó el momento de presentar el autazo 2026 de la Cámara Comercial. Estamos con Sofi, estamos con Jorgelina. Nos van a contar cómo haces vos para participar y cómo participa el comercio que está adherido a la Cámara, que todavía no ha sido visitado por ustedes. Bueno, Jorgelina, un nuevo año con este autazo.
4: Un nuevo año, en esta oportunidad con otra modalidad. Por ser los 90 años de la Cámara, se decidió que los dos autos que van a estar sorteándose estén destinados a los socios de la Cámara, que incluyen comercio, industria y servicio. A cambio de a diferencia del año pasado, que se sorteaba un auto para el cliente. Exacto. Y un auto para el comercio, en esta oportunidad, como te dije antes, son los dos para los socios, y los clientes participan por órdenes de compra de 100.000 pesos mensuales.
3: Bien, Sofi, ¿cómo hace, por ejemplo, el cliente? ¿Va, llena el cupón, según el rubro, la cantidad de cupones que llene, todos los meses sacan para el sorteo del cliente?
5: La modalidad es la siguiente. La idea es que una vez que vas a comprar, sí, te den un cupón, y ese cliente ya está participando de las órdenes de compra, ¿sí?
3: Eso es todos los fines de mes.
5: En los terceros lunes de cada mes nosotros vamos a estar realizando el sorteo.
3: Ah,
5: ¿sí? Nosotros nos vamos a contactar con el cliente que tenga el voucher o la orden de compra, y después el comercio va a tener el beneficio de poder dárselo a pagar o hacer una compra general de una sola vez.
3: Sí o sí tiene que consumir en el lugar donde sacó el cupón todos los meses, ¿verdad?
5: Todos los meses, si vos te ganas un cupón en una tienda de ropa, la tenés que gastar en esa tienda de ropa, no lo podés cambiar por otro lugar, ¿sí?
3: Bien.
5: La orden de compra es de 100.000 pesos y se va a estar sorteando todos los meses órdenes de compra.
3: Perfecto, hasta fin de año, digamos, sí, que se haga el sorteo de los dos autos, donde se va a hacer un evento especial para eso,
4: sí,
3: también.
4: Seguramente, no sabemos si van a ser en las instalaciones de la Cámara o en un lugar más amplio. Lo que sí está bueno remarcar es que a lo largo de todos estos meses son 10 sorteos de 10 órdenes de compra que se van a estar realizando. O sea, 10 órdenes de compra por mes implica 1.000.000 de pesos. A lo largo de toda la campaña son 10 millones de pesos que se inyectan a los comercios adheridos. Abarca Bolívar, un gran billete de Pirovano, y es una forma también de darle
3: un impulso, una inyección
4: de dinero para que precisamente quede acá en Bolívar y que la gente se entusiasme y elija los comercios adheridos.
3: Ustedes van a andar por cada cuponera, por cada urna. ¿Van a extraer cuántos cupones por mes?
4: Es así. Nosotros primeramente hacemos un sorteo interno entre todos los socios que están participando. De acuerdo al comercio que salga, nos acercamos hasta ese local o servicio, extraemos un cupón de esa urna, nos comunicamos con su cliente, le explicamos que ganó una orden de compra de 100.000 pesos para utilizarla nuevamente ahí, y ya luego el contacto sigue desde la Cámara con el dueño del comercio para hacerle el pago de esa orden de compra.
3: Claro, porque vos sos socio de la Cámara, le das a tu cliente el beneficio de que gane por mes 100.000 pesos, pero vos no tenés que ponerlo, te lo reintegra nuevamente la Cámara Comercial, o sea que ahí está la inversión que hace la Cámara de 10 millones a través de los 10 meses, ¿no?
4: Exactamente, y eso también sirve para que al socio que...

0: que adquirió la urna, se le achique, por así decirlo, un poco el costo de la campaña. Y por otro lado, ese mismo socio va a tener la oportunidad como consumidor de ir completar un cupón en un comercio adherido también. Y por otro lado ganarse de esa forma una orden de compra en el lugar donde compró.
1: Bien. Es medio como rebuscado para entender, pero es muy fácil la práctica, las chicas son muy fáciles, también explican con mucha facilidad. Si vos tenés algún comercio y todavía no te visitaron, ustedes van a seguir visitando para que se sumen a la cámara.
0: Sí, nosotros estamos visitando, largamos en su momento la inscripción que fue en marzo. Pero bueno, entendemos que a veces hay gente que por ahí no se anotó el momento.
1: O no lo decidió.
0: Sí, o no lo decidió. Y también está esto que ve reflejado que hay muchos comercios ya adheridos y quieren sumarse. Y como decimos siempre, las chances son altísimas. Uh-huh. Son altísimas porque en poco número de gente
1: van a ser
0: los dos ganadores.
1: Bien, y volver a recordar, en esta oportunidad, por ser los 90 años de la Cámara Comercial, los que participan por los dos autos son aquellos socios de la Cámara Comercial que paguen, por supuesto, para estar en este autazo y que tengan la posibilidad, además, de darle al cliente todos los meses órdenes de compra para que puedan consumir en su local. Bueno, cualquier contacto que quieran dejar para que se...
0: Sí, el canal por ahí de contacto que más conocen es el 487420, que es un teléfono del área comercial. Bueno, ahí podemos tener un ida y vuelta para poder acercarnos al tal negocio. También quiero remarcar que no solamente es para aquellos socios que tienen un comercio. En esta oportunidad abarca también para todos los socios que prestan un servicio, abogados, contadores.
1: La radio, por ejemplo.
0: La radio con vos. Uh-huh. Está orientado a todos los socios porque entendemos que es un gesto que por ahí en este año puntualmente se quiere transmitir para aquellos que colaboran con la institución.
1: Bueno, Sofi, ¿hasta cuándo tenemos tiempo de poder adherirnos como comercio?
2: Tienen tiempo hasta el último minuto, en realidad, porque vos podés tener la urna hasta diciembre, que es cuando se va a sortear el autazo.
1: Perfecto.
2: Más que nada por si vos querés tener la urna para vos, ganártela para vos, el autazo para vos, no
1: Perfecto.
2: Tanto para tu cliente, capaz.
1: Perfecto.
2: Así que tienen todo el año todavía para poder participar de la campaña.
1: Atención entonces porque los van a estar visitando. Bueno, gracias, chicas.
0: No, gracias a ustedes.
3: Entonces. Bueno, ahí estaban entonces las chicas de la Cámara Comercial para contarnos cómo va a ser el autazo en edición 2026. Señores, nosotros todavía tenemos un ratazo de programa. Tenemos las notas logradas por Mila al finalizado el partido de Ciudad, que cayó 4-2 con Ferro Carril Oeste, un equipo histórico de la República Argentina. Y también nos queda para ir cerrando los juegos de azar, que ya deben estar ahí.
4: Ya están. Tengo algo importante, Daniel.
3: ¿Qué cosa?
4: En el torneo de fuerza que se disputó en Moreno, recuerda que habíamos hecho dato con Manuel Rodríguez y Luca
3: Está
4: Canela.
3: En la página, la nota.
4: Sí. Bien, correcto. Bueno, Luca participó en su categoría. El récord de ese levantamiento era de 105 kilos, Daniel. Luca levantó 95 kilos y ya clasificó para el próximo torneo en Mar del Plata el 11 de octubre. Por su lado, Cecilia Tobio, en su categoría, el récord era 140 kilos, el récord de levantamiento. Cecilia levantó 132 kilos y medio y también clasificó para el próximo torneo el 11 del próximo mes en Mar del Plata, así que felicitamos a los chicos de Bolívar.
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3: Estamos, nos vamos a meter ya en juegos de azar. ¿Estamos listos, Cecita? Nos vamos a meter en juegos de azar de esta manera para que la gente vaya metiéndose en inglés.

0: Ahí vamos.
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0: Cuéntame qué pasó, Cecita.
2: Bueno, acertamos con 09 El Arroyo.
0: Muy bien, bueno.
2: Muy bien, vamos con los sorteos entonces. En la previa de ciudad, 5.071. En la primera, 9.961. En la provincia previa, 1.308. En la primera, 5.819. Santa Fe. En la previa, 0.694. En la primera, 7.009. Córdoba, previa, 5.490. En la primera, 3.847. En Entre Ríos, previa, 5.034. En la primera, 7.373. Los numeritos elegidos para hoy son 00 los huevos, 35 el pajarito, 09 el arroyo, que acertamos, pero lo pueden volver a jugar, 86 el humo, y a las cuatro cifras, 2.169 los vicios. Provincia de Buenos Aires, 03 Ancono, 421 la mujer y 2.081 las flores. Como siempre le decimos, pasen y jueguen.
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0: Y te queda el auto impecable, ¿eh? 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
1: Ahí estamos con la radio de la gente, César.
2: Sí.
1: Y nosotros que ya estamos con cansancio. Bueno, vamos a seguir aquí hasta la una de la tarde porque todavía tenemos la palabra de los jugadores y todo lo que pasó allí en el Estadio Municipal Eva Perón, que lució hermoso este domingo. Un solcito bárbaro para ir a la cancha. Yo me compré un gorrito porque me había olvidado llevar los anteojos de sol. Y teníamos un rato el sol de frente, entonces me compré un gorrito.
2: Claro,
1: y de
2: para
1: paso,
2: que te cumpliera.
1: Paso desapercibido. Y no me...
2: Claro, no te conocen. No te ven.
1: Ahora a la mañana lo usé para tapar el motor de la del cosechadora.
2: Ah, mirá, cuánto uso le diste.
1: Dale, métele nomás.
2: Muy bien. 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
1: Bueno, señores, nos vamos a ir con el astro deportivo. Teníamos una disputa ahí. Pero bueno, ahora vamos a charlar con vos mientras
2: bueno,
1: vas a
2: estar al aire. Porque ¿cómo
1: es,
2: no?
1: Es un tema de...
2: Ay, ay,
1: es un
2: ay,
1: tema...
2: Me
1: la
2: imagino.
1: La poder. Bueno, le vamos
3: a... porfiado.
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3: Las buenas rabas.
1: 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Ya lo había leído César un par de veces. Sí. Yo lo refuerzo, porque...
2: Está bien.
1: ¿Búa, camarón?
2: No.
1: Búa. Bueno, ¿de qué vamos a hablar?
3: Vamos a hablar de Ferro y el Club Ciudad de Bolívar, que se presentaron en el Estadio Municipal en un partido que todos esperaban el triunfo del equipo de Bolívar, ¿verdad? Pero a los 17 de la primera etapa, Denin abría la apertura del marcador y a los 37 empataba Maxi Gutiérrez y de esa manera se iba el primer tiempo. En el segundo, el gol de Ferro lo hizo Obradovich a los 4 del segundo tiempo, a los 15 empataba Pitu González de cabeza. Hasta ahí el partido era vibrante.
1: Sí, no te comas el penal.
3: No, no, por supuesto, después de esa jugada...
1: Y la pelota en el palo de Khalil.
3: La pelota de Khalil en el palo.
1: Y la otra que rozó el travesaño.
3: La del centro del travesaño. Y la escapada de Muciñac, que era Muciñac, que era falta, tarjeta roja y expulsión, que el árbitro obvió, se hizo el que no la vio.
1: Es pistola.
3: Y después de esa jugada vino la contra, y a los 35 Denin ponía el 3-2 para Ferro y estiraba Canto a los 42, cerrando el partido 4-2, ganando Ferro Carril Oeste, Daniel.
1: Bueno, vamos a escuchar entonces las notas.
3: Vamos a escuchar.
1: Las notas que tenemos aquí en...
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6: Palabrita, bueno, primero, ¿cómo estás? La resolución médica y ¿qué va a pasar con vos?
7: No, ahora, bueno, ya se me pasó un poco, ya como que hice el duelo de lo que me había pasado. Es complicado, es una lesión que lleva mucho tiempo, más allá de que se ve que es simple, pero bueno, lleva mucho tiempo y bueno, ahora tranquilo a apoyar al equipo de donde me toque estar y bueno, esperar.
6: Ligamento cruzado, ¿verdad?
7: Sí, ligamento cruzado, así que bueno, estoy esperando que se desinflame un poco la rodilla, 2 o 3 semanas y he tratado de operarme.
6: ¿Cuándo te operas y dónde?
7: Me opero en Junín, tengo que esperar 2 o 3 semanitas que se desinflame la rodilla, se deshinche, salga el líquido y ya después ya me opero.
6: Bueno, y después será tiempo va a ser de esperar y recuperar.
7: Sí, esperar ya no se puede hacer nada, ya está, son cosas que pasan en el fútbol, así que bueno, a esperar.
6: Te habrán comido los nervios los primeros momentos, ¿no? Ahora ya más tranquilo.
7: Sí, estaba... Es más, me lo sentí muy fuerte cuando el médico me dijo, porque iba con otro pensamiento. Fue un momento muy difícil para mí porque no lo esperaba, así que bueno, ahora recuperar y hacer lo mejor posible.
6: Gracias, Polito. Mucha suerte, te esperamos.
7: Dale, gracias.
8: El primer tiempo no me dejaron sensaciones buenas, sí el segundo, donde pienso que fuimos superiores. Ahí sacamos el amor propio que tiene el jugador, estábamos de local con nuestra gente en un partido importante donde quedábamos ahí nomás del primer puesto, y pienso que fuimos superiores. Pero bueno, hubieron jugadas clave donde no pudimos convertir y una jugada clave que es donde quiebra el partido nuestro, que fue la jugada que no le cobran el full a Muciñac, claro full, donde lo tiene que expulsar al número 3 de Ferro y no lo hizo, no cobró nada y después de ese full no cobrado viene el gol de Ferro. Entonces ahí se quiebra nuestro partido, nos caímos, pero bueno, me quedo con lo que habíamos hecho, que tuvimos una jugada de Khalil que pega en el palo y una de Maxi Gutiérrez que tira al centro atrás y la sacan en la línea. Y bueno, y después la jugada que le acabo de decir.
9: Pues se jugó de igual, al margen, ¿no? Porque digo, fue un palo por palo, más allá de las jugadas en donde, bueno, por ahí no se vio el penal. Digo, el equipo respondió, levantó 2 resultados en contra. Digo, un montón de cosas positivas.
8: Sí, como te digo, tuvimos en desventaja 2 veces, lo pudimos empatar y lo pudimos ganar, como te digo. En el segundo tiempo tuvimos 2 situaciones claras y la de Muciñac que no lo he hecho. Donde si lo echa el jugador de Ferro, pienso que íbamos a ser mucho más superior.
10: ¿Qué se siente desde adentro con el ambiente, con la hinchada visitante, después de tanto tiempo sin vivir esto?
8: No, es lindo tener la hinchada porque al visitante le da ese plus que vos tenés la gente que te está alentando, y a nosotros, viste, que está de local, que no querés que se lleven nada. Entonces está bueno para los dos equipos. Espero que siga pasando.
3: ¿Llegaste al gol? Hacía mucho que no hacías un gol, te ahogaste, ¿no?
8: Sí, no, por como te digo, situaciones que van pasando en la cancha, situaciones por ahí que uno va teniendo un roce con un jugador o hasta el mismo con el árbitro, entonces por ahí ese desahogo, ¿no? Pero nada, sí sirve en lo personal, pero por ahí me voy muy caliente por resultado.
3: Gracias, Pino. Gracias. No, estoy con el técnico de Ferro, estoy aquí. Bueno, los felicito, felicitaciones, se llevan un gran triunfo. ¿Qué analizás del partido?
11: No, que creo que hicimos un gran partido, que generamos muchísimas situaciones de gol, que creo que tuvimos algunas cosas, desajuste defensivo, que llevaron a que el partido fuese más parejo de lo que fue el trámite del juego.
3: Bien, el primer tiempo 1-1 y el segundo tiempo pudieron hacer la diferencia, ¿no?
11: Sí, pero bueno, estuvimos ahí y nos empataron dos veces, nos pudieron hacer el tercero, entonces eso no nos puede pasar.
3: ¿Por qué no puede pasar? Puede pasar.
11: Sí, pero tenemos que, cuando sos superior y generas tantas situaciones de gol, hay que evitar que el rival pueda acercarse al marcador.
3: Lindo rival Bolívar, ¿no?
11: Sí, durísimo, es un equipo partido. Durísimo, un equipo que es muy fuerte en transiciones, que es un equipo muy fuerte físicamente y que corre, y en eso son muy buenos.
3: ¿Qué le pediste a los muchachos en el entretiempo?
11: Que teníamos que liquidarlo el partido, que teníamos que estar finos, que teníamos que seguir jugando, asociarnos y poder terminar mejor jugado.
3: Tres puntos importantes, ¿no?
11: Importantísimos.
3: Gracias, a descansar, gracias. Bueno, ahí estaba la palabra del técnico de Ferro, del Monito Duarte con su lesión y del Pitu González en la resolución de este triunfo.
1: La inoperancia del árbitro en un momento lo sacó al Pitu, porque dejó a dos hombres por el camino, se iba de cara a habilitar a uno de sus compañeros, a Guille Sánchez, creo, que ya lo había enfocado para habilitarlo, y cobra el full ahí. Entonces agarra la pelota, la tira contra mí, y encima viene el flaco vendepatria este, el choc, y le saca
3: amarilla.
1: Sí. Dios mío, qué trampugón. Bueno, hermanito querido, nos vemos.
3: Nos vemos mañana.
1: Si Dios quiere, si ves que no llegué, arrancá vos.
3: Mañana vengo y 6 millones. Chau, hasta mañana. Chau.
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1: Bueno, se cita noticia de último momento. Hay una noticia de último momento que siempre llega esta noticia para que nosotros podamos terminar el programa allá arriba. Notición.
2: A ver.
1: ¿La vas a escuchar?
2: A ver.
1: ¿La vas a asimilar?
2: Sí, señor.
1: ¿La vas a comprender?
2: Sí, señor. No,
1: es que parece que soy un coronel. Yo voy a decir, sí, sí.
17: Atención, noticia de última hora. Se acaba de descubrir por qué los pollitos dicen pío, pío. Los pollitos dicen pío, pío cuando tienen hambre o cuando tienen frío.
2: Ah, mirá. Mirá, vos.
1: Era una noticia de último momento.
2: Notición.
1: Te invitaba a que tuviera esa noticia.
2: Notición.
1: Claro, si no, después, ¿qué haces? ¿Qué haces después? Escuchá esta, porque también es buena. Esta que viene acá, esta es mi amigo el cubano, que hace muy buen humor, y acá lo tenemos.
18: Llegan una muchacha preciosa, un pollo tremendo.
1: Claro, entonces la consulta al médico, ¿no?
18: El médico. Llegan una muchacha preciosa, un pollo tremendo. Acompañada de la madre.
1: Claro, la mamá y la hija.
18: Y cuando vienen ahí, entran a la consulta, le dice el médico: desnúdese, señorita.
1: Ah, mira.
18: Dice: no, doctor, no es a mí a la que usted tiene que ver. A la que usted tiene que ver es a mi mamá. Dice: ah. Ya ves, vieja, saque la lengua.
2: Cambió todo.
1: Cambia, todo cambia. Como decía Mercedes.
2: Cantaba Mercedes Sosa.
1: Cambia, todo cambia.
2: Surdita, sí.
1: Y ahora está encabezando las encuestas Miriam Reckman.
2: Sí, muy bien, Miriam.
1: Muy arriba. 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
1: Acá me pasa el zurdo.
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1: Bueno, dos cositas que les quiero aportar antes de irnos ya con César. Decirle que todavía sigue aquí. Yo calculo que debe haber hecho la debe haber denunciado el señor. Porque sigue aquí desde el viernes. Está acá una tarjeta del Banco Provincia, una tarjeta Visa Débito, a nombre de Miguel Ángel Aranda, ¿sí? Así que, si la está buscando, la trajeron acá, la trajo Eduardo Vidarte el mismo 1 de mayo que la había encontrado en el cajero. Y también estamos buscando un juego de llaves, dos llaves, paleta y una tipo chale. Así que si alguien la encuentra, por favor, la devuelve aquí en la radio. Tenemos el teléfono de la persona que la extravió para poder reintegrársela cuanto antes.
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1: Hasta acá llegamos, señoras y señores. Hasta acá llegó lo mío, diría Adornis. Mañana nos volvemos a encontrar a las 8 de la mañana para el pase con Oscar y Gringo Cardoso. Vamos a repasar los últimos datos. Ahí vamos cerrando ventana que tenemos abierto. Acá, ahí está, cerramos otro correo. y nos vamos a la ventana de los datos. La temperatura es 16.8, la última marca térmica que tenemos, que se registró a las 12 del mediodía. 12.58 minutitos. Nos vamos a... 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
1: Te recordamos siempre cuando vamos a profesionales que nos acompañan en nuestra gran cartilla de profesionales que tenemos, sí, que va de las 8.30 a las 9, que si no alcanzás a tomar el consultorio donde atiendo la dirección o el teléfono, nosotros tenemos una carpeta de soporte que nos permite después darte esa posibilidad, ¿sí? Cecitar, nos vemos mañana, si Dios quiere.
2: Nos vemos mañana martes.
1: Acá vamos a estar martes 5 de mayo.
2: Exactamente.
1: Ya hay nota ya para mañana.
2: Tenemos
1: una nota muy linda que es muy esperanzadora en el tema vivienda. ¿Sí?
2: Bien.
1: Atenti. Chao, hasta mañana.
2: Hasta mañana.
1: Los quiero mucho.
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Hola, hola, hola, hola, hola, hola, ¿cómo anda? Bienvenida, bienvenido. Arranca ¿Qué hay? Edición de lunes 4 de mayo. ¿Cómo están todos? Mi nombre es Javier Márquez. Junto al gran Nico, te vamos a acompañar en este comienzo de semana. Es nuestro primer programa. Qué lindo es estar acompañándolos en nuestra primera edición. Hoy vamos a meternos en un tema que está literalmente en la piel. Sí, sí, vamos a hablar de los tatuajes. Nico, ¿tenés o no? ¿Uno, dos, tres, cuatro? Bueno, yo todavía no lo tengo. No estoy pensando en ponerme, sí o no, que sea en la espalda, que sea en el brazo, que sea en el pie o como algunas figuras del deporte de la farándula argentina o internacional. Sí, sí, vamos a hablar de eso, que no se puede borrar fácil. Decisiones que se toman en minutos, en segundos, por una idea, por algo que viste, pero que te pueden acompañar años o quizás toda la vida. Si uno está bueno, listo. Porque un tatuaje no es solo un dibujo, es una historia, es una emoción, es un momento. Puede ser de amor, puede ser de rebeldía, puede ser de recuerdo, quizás el nombre de tu ex también. O simplemente una locura de una noche que quedó marcada para siempre con el grupo. Dale, dale, hacételo. Y todos tenemos una relación distinta con esto. Hay gente que no quiere saber nada con los tatuajes, que no le gusta directamente las personas que tienen uno o dos o tres tatuajes. Pero está el que lo piensa, el que lo diseña, el que busca sus partecitas, el que busca cada significado, que quiere saber para qué sirve esto. Ah, bueno, me lo voy a poner acá, este tiene que ser allá, esto tiene que ser acá. Y está el que cae un sábado a la madrugada y le dice al señor de los tatú, haceme algo que me guste y sin vueltas. Vamos a hablar esto y mucho más con vos y con Nico. ¿Están preparados para iniciar el lunes? ¿De qué hay? Yo estoy preparado. Bienvenido.

0: Y sí, hoy vamos a hablar de un tema espectacular, de los tatuajes. Sí, sí, ¿conoces alguno? ¿Tenés algún amigo? ¿Quizás admirás a alguien de la tele, por ejemplo? ¿Conoces a Marcelo Tinelli? Bueno, escucha, como él, por ejemplo, que fue llenando con el tiempo su cuerpo lleno de tinta como una identidad. Entonces hoy abrimos el juego. ¿Qué es el tatuaje? ¿Es arte? ¿Es moda? ¿O simplemente es un impulso? Hoy queremos escuchar historias reales, Nico, en este lunes comienzo de semana. ¿Ese tatuaje que más te gusta? ¿El que más lo mostrás? Y también ese que, si hoy, por ejemplo, lo podés borrártelo, lo harías inmediatamente. Quédate porque hoy vamos a hablar de eso, de lo que te gusta, de lo que no. En definitiva, vamos a hablar sin filtros de los tatuajes.
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Atención, amigo, esto es ¿Qué hay? Y sabes que puedes ser parte de nuestro programa. Simplemente lo buscas en Instagram como programa ¿Qué hay? Y lo seguís. Y ahí te vas a enterar de los temas que estamos tratando en nuestro programa. ¿Te parece? Hoy, por ejemplo, vamos a hablar de los tatuajes. ¿Conoces alguno? ¿Te gustaría? ¿Estás pensando? ¿Tenés 5? ¿Tenés 10? ¿Tenés uno grandote en la espalda, en el brazo? Decís, bueno, me voy a hacer un tatuaje acá, pero que lo vea él o ella, nada más. Queremos saber si te tatuaste por amor, por impulso, por moda. ¿Te arrepentiste de alguno? ¿O lo volverías a hacer ese mismo? ¿O quizás un poco más grande, lo volverías a arreglar, darle color, por ejemplo? Bueno, todo eso quiero que me cuentes un poquito.

0: Hoy queremos las mejores historias. Salen al aire, vamos a contarlas todas. En definitiva, ¿te parece, Nico? ¿Sí? Abrimos el debate completo. ¿Tatuajes buenos, malos, de impulso, con significado, todo vale? Queremos que saques una foto, nos etiquetes en Instagram como programa que hay. Ahí vamos a mirar y vamos a hacer, ¿por qué no?, un museo con los mejores tatuajes. ¿Te parece? ¿Ok? Dale, ahí espero la tuya.
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Atención, porque esto es muy pero muy fuerte y tiene que ver con las decisiones que tomamos o las que tuvimos hace 10 años. Según un estudio de la Universidad de Kansas, más del 60% de las personas con tatuajes reconoce al menos que tiene uno que se arrepiente. Mira vos, te pregunto, Nico, ¿tenés uno? ¿Estás arrepentido? ¿Ya está? ¿Ya pediste turno? Sí, uno como mínimo. Ese que hoy mirás y decís, esto no lo hago de nuevo ni loco, ni que me paguen. Bueno, no tanto. ¿Pero tenés alguno que no te guste?

0: Pero hay algo más interesante todavía. El estudio también analiza las relaciones y dice que el humor en la pareja es clave. Por ejemplo, el humor compartido, el que se construye juntos, eso es lo que más influye en la felicidad de la pareja. Entonces, hacemos esta mezcla perfecta. Amor más tatuajes. ¿Te harías un tatuaje simplemente cuando conoces a alguien que todavía no conoces sus gustos, su música? ¿Te harías un tatuaje? El nombre, quizás. O primero probás la relación y después ves si realmente vale la pena hacértelo en la piel.
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Vamos con una noticia insólita aquí en ¿Qué hay? De esas que te hacen pensar hasta dónde estamos llegando, hasta dónde estás. Escucha, un hombre decidió tatuarse un código QR en el brazo. Pero no un dibujo cualquiera, sino un QR real, funcional, directamente. Sí, sí, de esos que se escanea con el celu y automáticamente los lleva a sus redes sociales. ¿Qué te parece? Es una linda idea. O sea, el tipo convirtió su piel en una herramienta de marketing. Va por la calle, va por la vida, escaneame, acá estoy. Está en el boliche, está en un bar, en la playa también puede ser. Es una especie de cartel ambulante. Antes se daba como una tarjeta. Ahora el tipo tiene en el brazo el código QR. Andás a ver si no está todo el currículum. Y acá va lo interesante, porque ya no es una estética los tatuajes, ya no es solo un significado de expresión, es la necesidad misma de mostrarse, de querer estar todo el tiempo visible. ¿Te pasa?

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Bueno, ahora vamos a conversar un ratito de forma personal, real. ¿El tatuaje más impulsivo que te hiciste? ¿Tenés alguno? ¿Hiciste de forma? ¿O quizás estabas de rebeldía? Ese que nació en un momento, porque algo pasó, estabas en alguna circunstancia, tuviste deseo. Este es el momento. Quizás, me voy a hacer un tatuaje para cuando llegue el verano, cuando me saque la remera, digo, epa, mirá qué lindo tatuaje. ¿Te acordás exactamente del contexto, del lugar, de la gente, de la situación? ¿Cuánto costó cuando fuiste al lugar a sacar turnos? ¿Cómo te atendieron? ¿Qué onda había en el lugar? Quiero que me cuentes un poquito.

0: hay muchas veces, esos tatuajes son lo que más historias tienen, por ejemplo. Aunque no sean los más lindos, los que no queremos mostrar, los que no están prolijos, lo quizás a veces el que me hizo un amigo del barrio, ese es el que más cuenta, porque ahí hay una noche, una decisión, una etapa. Queremos esas historias, las que tienen fondo, las que tienen anécdotas. No solo quiero que me muestres el tatuaje, sino que me cuentes el porqué, el cuándo y el cómo. Mándalo, que hoy vamos a formar un museo, te dije, ¿no? Con todos los tatuajes de nuestros oyentes, Nico.
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Seguimos abriendo el juego porque está tremendo el programa de hoy. Historias reales con tatuajes que no tienen filtro. Algunas. Ojo, porque podés hacerlo de forma anónima también tu mensaje. Tu foto, tu historia. Y si hay algo que no querés que lo contemos, tranquilo, porque lo vamos a contar igual. Quédate tranqui. Por ejemplo, en el caso de Eduardo, me tatué el nombre de mi ex y ahora lo tapé con un león. Mira vos, ¿cuántos casos hay de personas que se tatuaron el nombre de su ex a la semana?

Más contactos, más comunicación, un montón de mensajes que llegan en nuestro Instagram. Chicos, la verdad que está súper copado el tema y estamos hablando de los tatuajes. ¿Te hiciste alguna vez uno por impulso a los 2-3 días? ¿Ya sacaste turno y te fuiste a hacer el nombre de tu ex? No. ¿Posta, en serio lo hiciste? Pensé que no estaba pasando esta situación. Escuchaste mensaje de Marcia. Tengo un tatuaje que no sé qué significa. Quizás pasa cuando era un toque más joven y ahora ya no nos acordamos. Rosa, me hice uno en vacaciones y terminó siendo gigante. Epa, esto pasa y pasa y mucho más de lo que nosotros creemos, chicos. Seguimos recibiendo mensajes, manda el tucho, pero tiene que ser ya, ahora, en este mismo momento. Porque hoy estamos hablando de lo que llevamos marcado en la piel.

atención con esto porque mezcla nostalgia, fútbol y cultura popular. Vuelven los clásicos muñecos cabezones del Mundial. Sí, sí, estamos algunos días. ¿A cuánto estamos, Nico? Bueno, ya está. ¿Ya tenés pasaje o no? Todavía no. Esos muñecos cabezones que todos recordamos. Pero ahora con la versión 2026. Otro formato, más coleccionable, más exclusivo. Y ya no vienen con la gaseosa. Ahora son productos premium. En un rato te cuento algo que tiene que ver con los tatuajes. De esto.

Y claro, entre los elegidos aparece Leo Messi, el tatuado, junto a otras figuras de la selección argentina. Acá, y claro, estamos hablando de los tatuajes y cómo no mencionarlo a Leo Messi, que tiene un montón de tatuajes. Me impresiona la pierna, chicos. Mirá cómo cambian las cosas, Nico. Antes coleccionábamos muñecos y ahora, hoy, muchos llevan a sus ídolos tatuados en la piel. Entonces te pregunto, ¿te tatuarías a Messi, a Maradona, quizás algo que tenga que ver con el deporte? ¿Te lo harías alguno? Porque eso ya no es una moda, es una pasión y la pasión no se borra.

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0: Y así nos vamos metiendo despacito, tranquilos, en el final del programa. Hablando de tatuajes, pero en realidad hablando algo mucho más que eso. Porque cada tatuaje tiene una historia, un momento, una emoción, una decisión. Algunos representan amor, etapas o simplemente una locura que quedó marcada para siempre. Pero todos, absolutamente todos, dicen algo de nosotros, quienes fuimos en ese momento, de lo que sentíamos, de lo que queríamos expresar. Y aunque a veces haya arrepentimiento, también hay recuerdo, porque ese tatuaje, bueno o malo, quizás te guste o no le guste a nadie, forma parte de tu historia.
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escuchamos de todo, historias de amor, de errores, impulsos, de risas y también entendimos algo. Antes coleccionamos recuerdos en fotos, en objetos, y hoy muchas veces los llevamos en la piel a nuestros ídolos. Gracias por estar ahí del otro lado, gracias Nico, gracias a vos por animarte a contar, por ser parte de nuestro programa. Mi nombre es Javier Márquez y mañana volvemos con más historias, más debate y más momentos reales. Esto fue ¿Qué hay? Y cuando parece que no hay nada, siempre, siempre hay algo para decir. Chao.

0: Torti, apagamos el mic por ahora.
1: ¿Qué hay?
0: ¿Qué hay?
1: ¿Qué hay?
0: Tú no lo entiendes bien.
2: ¡Tú no me entiendes!
0: Pero tranqui, la seguimos en la próxima. Hasta acá. ¿Qué hay?

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Hola, hola, buen arranque de semana, ¿cómo estás? Llegó el lunes y llegaron todas esas canciones que no paran de sonar en el mundo latino. 40 éxitos por delante en la lista del ranking que está on fire.

Estás escuchando lo nuevo de Benjamín Amadeo, que estrenó Mil Disparos. Una canción que juega con eso de decir estoy bien, cuando por dentro pasa todo lo contrario. El tema explora ese loop emocional que aparece cuando cuesta soltar y se elige el ruido antes que enfrentar lo que duele. Benja también anunció su gira 2026, donde va a recorrer varias ciudades y tiene parada fuerte en el Teatro Gran Rex el 5 de noviembre.

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0: Ojitos Bellos suma dos lugares, Grupo Frontera, con este ingreso de esta semana que ya está subiendo en la lista del ranking. Puesto 32 y todavía quedan muchos éxitos por conocer.
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1: Salud, mi reina. Silvestre, mi hermano. Silvestre, otro. ¿Cómo dice?

0: pequeña pausa y seguimos con la cuenta regresiva. Ya regresa Ranking Latino. Se queda en el número uno o hay golpe de escena. No te vayas.
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Diego Torres la está rompiendo en España con su gira Mi Norte y Mi Sur, llenando todos los shows. El artista además ya se está preparando para volver a casa con dos fechas muy importantes en el Movistar Arena, una ya agotada y la otra con las últimas entradas disponibles. Un presente increíble el de Diego Torres, con canciones nuevas y un regreso que promete ser una fiesta.

0: Estás en el ranking, nos escuchás con auriculares, quizá desde el colectivo o limpiando tu casa, por ahí, planificando el fin de semana. Pasaba Eladio Carrión con este tema que es excelente. Buenos días, en el puesto 24.
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0: Varias quejas, puesto 14 para Anita, la buena onda de la brasileña, que sigue avanzando en el top 40, que tiene lo mejor del momento.
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0: Camilo, escucha, es completamente normal que sientas atracción, pero recuerda que no siempre es suficiente. Las diferencias que tienes con esa persona son evidentes y a largo plazo podrían no ser beneficiosas para ti. Te mereces una relación en la que sientas plena compatibilidad y es importante que te lo recuerdes a ti mismo. ¿Cómo te sientes con esto?
1: Como el culo, marica, ¿cómo me vas a sentir?

Puesto 4. Al agua de J Balvin y Ryan Castro en el puesto 4. Temazo con muchas ganas de reingresar al podio. Vos seguí votando las canciones.

Segundo lugar para Ricky Martin, Los Ángeles Azules y Tini vuelve. Y ya dentro de los tres éxitos que dominan la lista del ranking latino. Medalla de plata para estas estrellas y vamos de cabeza a conocer el puesto número uno.

Qué ganas de comerte. Primer puesto para María Becerra, Jere Klein y Lucky Brown. La combinación del momento, amigos. Temazo que sigue activo en la lista desde el primer lugar. Así cerramos el martes. Mucha competencia por acá y los mayores éxitos sonando siempre. En los controles estuvo Germán Ledesma, en producción Juanjo Garone. Yo soy Santi Altieri. Abrazo enorme y la seguimos mañana con más Ranking Latino. Chau, chau.

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La música en compañía de Cristian Castro, Evelyn haciendo Osadía. ¿Qué tal? ¿Cómo les va? ¿Cómo andan? Muy, pero muy buenas noches. Bienvenidos a un nuevo encuentro, un nuevo momento de música romántica en el aire de la radio. Proyectándonos de ahora al más hasta las 21:30 con la música del corazón. ¿Nos vamos a acompañar? Seguramente que sí. 620485, mensajero de la radio, desde redes sociales, Sergio Fabián Mancilla Ceballos. Propuesta de lunes 4 de mayo del año 2026. Ya vamos a estar actualizando en instantes nada más el pronóstico extendido. Música, Marco Antonio Solís.

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Bien, compartimos la música de la mano de Marco Antonio Solís. Marco Antonio Solís haciendo Amor en Silencio. Bueno, repasamos la página de la radio, lunes 4 de mayo del año 2026. Día Mundial de la Salud Mental Materna, Día Internacional del Bombero Forestal, Día Internacional del Star Wars, 1973, nace Guillermo Gustavo Barros Esqueloto, futbolistas argentinos, Día de la Contraseña. Me gustó la frase de la radio que dice lo siguiente: la mala noticia es que el tiempo vuela, la buena noticia es que el piloto eres tú. San Toral, San Benito, San Gotardo y Santa Iltrudis. La farmacia de turno, 13 de febrero, avenida 3 de febrero, 302, 420-404. 420-404. 620485, el mensajero de la radio, desde redes sociales, Sergio Fabián Mancilla Ceballos. Alexander Acha.

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La música en compañía de Alejandro Fernández, el Potrillo de México, haciendo Mañana es para siempre. Le damos la bienvenida a Sara, que ya nos está acompañando. Gracias, Sara, como siempre, desde la calle Viamonte. Norma, por acá, algún tema que tengamos en programación. Muy, pero muy bueno el programa. Cuídate del frío, cuida la voz, me dice María de Los Ángeles por acá. Andamos mejorcito, María, andamos mejorcito a comparación de ayer que estuve complicado. Hoy andamos mejor, igualmente me tengo que cuidar, obvio, porque los cambios de temperatura son realmente muy, pero muy malos. Vamos a seguir con música, vamos a cumplir con Nati por acá. Hace un ratito llegó de trabajar, dice, pasame el nuevo tema de Ricardo Montaner.

Un beso grande para Romy, que me está acompañando. Gracias, Romy, como siempre. Gracias por elegirnos en cada noche. Ahí a Estefanía, que también está sintonizando la radio. Vamos a saludar a Silvia, Rubén y Kiarita, que forman parte de este encuentro de música romántica. Y voy a cumplir con Rosana, con el próximo tema musical, ahora de la mano de Río Roma.

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5: Bueno, muy bien, la bienvenida a Adriana, que ya nos está acompañando. Gracias, Adriana, como siempre. Hace un ratito llegué de trabajar y ya te estoy acompañando, me dice Rosana. Que tengas un lindo comienzo de semana y un buen programa. Bueno, saludamos también a Susana Margarita, por acá, que nos está acompañando. Que tengas una magnífica, magnífica noche y una magnífica semana, me dice Susana Margarita, que me está acompañando.
12: Hola, muy buenas tardes, Sergio. ¿Cómo estás? Espero que bien. ya te estoy acompañando. Hoy te quiero pedir algo de Luis Miguel, el que tengas. Un beso y hasta mañana, si Dios quiere, de corazón a corazón.
5: Bueno, muy bien, le damos la bienvenida a Eva, que nos está acompañando a esta hora. Está un poquito complicado con la voz. Bueno, todos, en definitiva, ¿no? Con estos cambios de temperatura estamos iguales. Pero bueno, llega la música de Luis Miguel, un clásico de Luis Miguel, por debajo de...

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Bien, compartimos la música de Sergio Denis y el saludo para la abuela Elvira, que me está acompañando en Barrio Los Zorzales a esta hora de la noche. Bueno, por acá Alejandra, hola Ale, ¿cómo andás? Bienvenida también a este encuentro. Un beso para la abuela Coca, que me está acompañando mientras está en preparativos de cena. Y ya le vamos a estar regalando algún tema musical ahí para la abuela, por supuesto.

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0: Viene la música, las palabras, este encuentro hasta las 21:30 exactamente. Gloria Trevi haciendo Vas a Recordarme.
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0: 20:30, información necrológica. Falleció en Bolívar el 4 de mayo de 2026 a los 80 años de edad. Jorge Omar Santillán. Sus restos son velados y serán inhumados martes 10 horas en el cementerio local. Servicio de sepelios de la Cooperativa Eléctrica de Bolívar Limitada. Reitero, falleció en Bolívar el 4 de mayo de 2026 a los 80 años de edad. Jorge Omar Santillán. Sus restos son velados y serán inhumados martes 10 horas en el cementerio local. Servicio de sepelios de la Cooperativa Eléctrica de Bolívar Limitada.
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Bien, un rato de buenas canciones románticas en el aire de la radio nos permiten acompañarnos hasta las 21:30 exactamente. Kika Edgar haciendo A Que No Te Atreves. Seguí junto a nosotros disfrutando de este encuentro de música, de palabras. Bueno, gracias Mónica. En un ratito cumplimos ahí con Mónica que me está acompañando. Mientras avanza esta noche de lunes, comienzo de semana. Destino San Javier.

Bien, la música de Destino San Javier, haciendo Miénteme. Bueno, nos está acompañando Laura, lo hace todas las noches, por supuesto, y le vamos a sumar por acá un tema musical. Ya vamos en la recta final de este encuentro.

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